0: qué? ¿Cómo dice que dijo? Estamos en vivo en su radio Carnaval. 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
0: En Radio Carnaval son las 8 de la tarde con 12 minutos.

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0: Muchas gracias. Aló.
2: Saluda a Leo Rey.
0: Saluda a Leo Rey.
2: Me refiero a miradora de Leo Rey.
0: Ajá. Si usted...
2: ¿Y me puede poner la canción esa que he sentado en una plaza?
0: Ya, mi amor. Usted fue polola de Leo Rey, ¿no?
2: De Leo Rey, que bien triste, pero...
0: Ya, mi amor, sí. Usted fue polola de Leo Rey, ¿no?
3: ¡Fuera, Morochito!
0: ¡Fuera!
3: ¡Leo Rey, Morochito!
0: ¡Sí! ¡Bueno, Leo Rey! Leito Rey, lo conozco hace mucho tiempo.
4: Ella, la Brígida.
0: Sí.
4: Te dicen cuando te desaparecí todo el fin de semana.
0: No. Pero me desaparezco todo el fin de semana por feo. Por feo nada más. Estamos en vivo en su radio.

¿cómo estuvieron los regalos el día de ayer? ¿Cómo estuvieron? ¿Estuvieron buenos o estuvieron brígidos? ¿Cómo estuvieron los regalos ayer? ¿Se regalaron los famosos calcetines que todos están hablando ahí? ¿Se regalaron los boxers que...? ¿O estuvieron más creativas las chiquillas? ¿Cómo estuvieron los regalos? Cuéntenos. Cuéntenos otra vez.

Morochito, ¿cómo estuvo? Estuvo bueno, estuvo malo. Ahora, si usted no quiere llamar, ningún problema, 84-89-09-79. Morochito, ¿cómo estás? Quiero mandar un saludo a mis amigas, que hoy estamos saliendo de vacaciones. Saliendo de vacaciones de los niños con la Marcia, la Josie, la Elisa, y la Vani y yo, la Gaby, y los niños

0: No, y eso que es primer día. Alegona nomás.
1: No, estuvieron buenos los regalos. Bueno. Yo recibí 3 pares de calcetas,
0: ya.
1: 2 chocolates,
0: ya.
1: Y un polerón, que yo creo que tengo como 10 polerones de los mismos. Oiga, otro día lo reemplazaron. Puta, el que lo reemplazó tiene menos ánimo que yo cuando me levanto los días domingos, oye.
0: No, mi compadre, no. Qué mansito, no. Lo único sí que, Germán, tengo que cuando lo vean en el carnavalazo este próximo 14 de agosto, le voy a decir qué hizo con el programa, güey. Están todos pelando.
2: ¿Qué se escucha?
0: Aló, buenas noches, hola.
3: ¿Aló?
0: Hola, buenas noches, ¿con quién hablo?
3: Hola, con Amalia Morochito, tantos años que no podía comunicarme contigo.
0: Amalia, linda Amalia.
3: ¿Te acuerdas de mí, Morochito?
0: Perfectamente me acuerdo, Amalia. Perfectamente me acuerdo de usted. ¿Cómo está, Amalia? ¿Cómo le ha ido?
3: Bien, bien, regia estupenda, sí, como siempre.
0: Así te escucho, cosita rica. Sí. Oiga, ¿cómo ha estado la vida? ¿Todo bien? ¿Tranquilita?
3: Tratando de sobrevivir tranquilita aquí en mi casita, en Pachacamita. Estoy con mi yerna, escuchando el programa.
0: ¿Con su yerna?
3: Fielmente a ti.
0: Muchas gracias, sí, Amalia. ¿Ah? Amalia.
3: Antes no podía, no, justo dijiste, pueden llamar, marqué al tío Morochito que hacía rato que no te. Claro, puro por la radio nomás, pues no habíamos podido hablar.
0: Ah, no, aparte que usted es rápida con los deditos, entonces viene ahí, usted sabe.
3: Sí, usted sabe.
0: Pues, usted hace
3: usted
0: magia.
3: Sabe que
0: usted hace
3: lo
0: magia.
3: Que no se ve, se toca, pues.
0: Usted hace magia con los dedos. Hace magia con los dedos.
3: ¿Ah? Así, es lo mejor, por lo que no se ve, se toca. Entonces hay que aprovechar de
0: bueno,
3: tocar, pues.
0: Quiero contarle.
3: Como no tengo hombre, obligado a tocar el teléfono y le enganché el tiro a tu número, ¿viste?
0: Oye, quiero contarle a toda mi audiencia que está a esta hora de la noche que nuestra amiga Amalia es una persona no vidente. Nosotros nos conocemos por el teléfono hace mucho tiempo y qué alegría de escucharte, mi amor. De verdad te lo digo. Así que qué rico que saber que estás bien. Linda, preciosa, sí, como siempre.
3: Sí. Sí, pues, igual usted, pues, mijito. Igual yo te escucho y me gusta mucho. Y con mi yerna estamos aquí las dos solitas en la casa.
0: ¿Cómo se llama ella? ¿Cómo se llama?
3: La Nicole.
0: Nicole Rojas. Nicole Rojas, le mandamos un saludo a la Nicole Rojas entonces para que esté ahí con usted. Oiga, Malita, bueno, un gusto de saludarte, querida amiga. Te envío muchos besitos, mi amor. Y ahora ya tenemos activado el teléfono, así que cualquier cosita, usted me llama. Ni un problema, ¿ya?
3: Ya, pues,
0: mi amorcito.
3: Ya, pues.
0: Besito.
3: Otro día vino el Pablito del Gaspo.
0: Pablito del Gas.
3: Lo hubiera escuchado, Morochito. Lo hubiera escuchado cómo andaba Pablito del Gas.
0: Pablito del Gas.
3: Saludos, Dani, muchos saludos a Pablito, una persona muy tierna,
0: sí.
3: Muy amable. ¿Eh?
0: Todavía recuerdo cuando hicimos esa cruzada.
3: Oye, le voy a decir que lo invito a los karaoke, a nosotros nos gusta cantar.
0: Ya,
3: y me andaba brígido,
0: andaba brígido.
3: Oye, Morochito,
0: dígame.
3: Quiero ir a bailar con el Leo Reyes, po.
0: ¿Con el Leo Rey?
3: Sí, po.
0: ¿A dónde quiere ir? Ah, pero nosotros tenemos el carnavalazo en San Felipe, po.
3: ¿A San Felipe?
0: ¿Qué pasa? Sí, pues, vamos nomás. Viernes 14 de agosto. Viernes 14 de agosto, allá vamos a estar. Casa Grande.
3: Ya,
0: mi amorcito. Besito, Amalia, cuídate.
3: Ya, pues.
0: Chao,
3: oye,
0: mi amor.
3: Poner un mil de Leo Rey, papá. Ya. Para que los movamos.
0: Eso, ¿no? Besito, cuídate.
3: Chao, mi amor.
0: La mala, qué rico escuchar la mala. Linda, preciosa, muchas gracias.
4: ¡Hola, Morochito! ¿Cómo estás, Morochito? Desde Cabildo, oiga. Hoy estoy tomando, Morochito.
0: No,
4: estoy tomando con el canal.

0: partido, buenos regalos, buenos regalos. Nada que decir. La cuenta es cero. No. Pero bueno, los regalos.
1: No sé por qué te creo. Cuando te quise la sorpresa. ¡Aló, compadre! No, que ando aquí en Mormon, me digo.

Los amigos de Tenace en Curicó, chiquillos, quiero saludar a un gran amigo de Curicó. ¿Se acuerdan que yo, cuando estábamos en Curicó, en la señal de Curicó, siempre tenía un amigo mandoneadito? Sí. Pero no importa. Igual. Sí, mi compadre mandoneadito, sí, no importa. Pero igual lo queremos. Igual lo queremos. Búsquelo en TikTok. No se va a repetir. Un gran, gran amigo que... Sí, mandoneadito, mi compadre. Pero... Ayer estuve conversando con él. Fabricaciones Tenaz se llama. Tenaz. Tenaz. Muy bueno producto. Sí. 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Y no sé, cualquier cosa, que algún producto que estén ahí, dígale que son amigos míos nomás. Seguro que va a hacer descuento, así es más. Sí, va a hacer descuento, mi compadre. Les digo al tiro que la parrilla la va a mandar vacía, porque así me la mandó a mí. Yo le dije, compadre, pero me mandó la parrilla. Sí, mamonochito, a usted, ¿ven? Y la carne. Así que si usted le va a comprar alguna cosita, una parrilla, ningún problema, el problema es que la manda sin carne.

0: Estamos en vivo en su radio carnaval a esta hora de la noche.
1: Se pasa rico soltera.
0: Se pasa rica soltera, ¿no, chiquilla? ¿Qué opinan ustedes, chiquillas? Se pasa mejor soltera, ¿no? Según la Jeito, sí, se pasa mejor soltera. Después mira para el lado. Jeito, es lo que te tocó nomás. Jeito, es sin evolución. Jeito, es sin evolución, sin evolución.
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0: Muchas gracias, muchas gracias, muchas gracias.
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0: gracias,
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0: Quiero mandar un saludo a esta hora de la noche. ¿Para quién? Para Miguel, querido amigo. Gonzalito Silva.
3: Buenas,
0: compadre.
3: Sí. Estoy contento porque me llegaron dos pares de calcetines nuevos.
0: Ya.
3: Eso es lo bueno.
0: Ya, ¿y lo malo? Y lo malo, Gonzalito. Ale, llegaron dos pares de calcetines nuevos. Algo. ¿Y usted, compadre, cómo le fue?
4: Estoy que pongo una tienda ya de calcetines y calzoncillos. Y en oferta.
0: Lleno. No seas pelado, no seas pelado.
5: Buena, compadrito, muy buenas noches. Eso no es alarma de tsunami, oye, es alarma de los compañeros que están yendo a mina subterránea, oye, que ya están saliendo los buses del turno de acá de Minera Candelaria.
0: Minera Candelaria.
5: Para que no te asustes.
0: Ya, okay,
5: acá okay. Escuchándote vía online, oye, vía online.
0: Bueno,
5: estuve mucho tiempo viviendo en Viña del Mar, ahí en Miraflores Bajo, compadre.
0: Ya.
5: Ahí en la constructora OHL, en el hospital de Viña del Mar.
0: Ah, bueno.
5: ¿Para qué te digo todos los secretos que sé del hospital que quedaron ahí? Ellos, allá, nomás, entre los dos nomás. Y acá, en Minera

Sabina. Bueno, Chino, yo quiero un saludo de usted, no quiero un saludo de Leo Rey. Laberito también quería un saludo mío. Me dijo, Juanito, ¿sabes qué? De ti, ¿qué quieres, Berito, de mí? Todo. ¿Cómo es eso, Berito? Lo quiero todo. Ok, ¿un saludo? Obvio, me dijo. ¡Ay, no! Ni un problema, Berito, ¿qué topamos? 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Porque mañana tendremos entrevista también. Todos quieren que la entreviste yo. Mañana tenemos la entrevista con... No, esta. Mañana la entrevista con...

0: ay. 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
0: Mañana entrevistamos

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2: En Radio Carnaval son las 8 de la tarde con 39 minutos.
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Sara me invitaron al tiro. Ahora no sé si van a entregar el completo este año. O me van a entregar otra cosita, no sé.

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0: y usted se lo va a perder.
1: ¿Dónde escuchaba eso antes? De los que me están escuchando, ¿alguien va a ir al carnavalazo? Para que me cuide la chaqueta, por favor.
0: Y el vaso.

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1: Sí, yo sé que es a mí a quien quieres.
2: A quien quieres. Ahí sí.
0: Pues conmigo conociste el amor.
2: Sí. Tanto tiempo, saludos desde Las Cruces. Linda jornada, Muriel por acá. Hola, Muriel, ¿cómo estás? Oye, un gran saludo para todos los que están en... Para todos los chiquillos que están trabajando, los que están descansando, los que están con la, con las bendiciones también en vacaciones. Y en esta, a esta altura del año, yo no sé cómo es la cosa, pero ustedes me dicen sí, Juanito, es verdad. O no, sí, podría ser, quizás, no sé, cago a pena, aquí está, este no, y puedo dar brotis. Oye, lo que yo le iba a decir que, porque la, las bendiciones están de vacaciones, pero los papás están trabajando. Entonces, la mamá tiene que programarse, o el papá tiene que programarse para estar con las bendiciones en la casa. Ya, ¿qué quieren hacer hoy día? ¡Nada! ¿Quieren dormir todo el día? ¡Sí! Hoy en día no. ¿Se acuerdan o no, chiquillos? ¿Se acuerdan? Antiguamente, al menos lo que yo recuerdo, que las vacaciones de invierno a uno le enviaban... ya, en vacaciones van a leer un libro. Pero si, profesora, estamos de vacaciones. No, para que no pierdan el... Y me acuerdo que la profesora de caligrafía, me acuerdo... Mandaba puro, ¿se acuerdan que uno? Puro puntito, puntito, puntito, puntito, puntito. Puntito, puntito, puntito, puntito, puntito. A mí me costaba hacer la H. Puntito, puntito, puntito. Ya una plana, ya tenemos una plana, estamos listos. Ahora no. Ahora, mándale a hacer un trabajo al niño en vacaciones. No, a la fiscalía.
1: Se le ocurre a la profesora mandando a hacer un trabajo al niño en vacaciones.
2: Oiga, señora, cuando nosotros estábamos en el colegio, aún igual no vamos. ¿Cómo se llamaba ese libro? Tú estudiaste en esa, en aquí, yo no soy de esa época, DJ. Un libro, me acuerdo que en tapa azul, aparecieron unos niños afuera. Que tú me contaste cuando venimos para la radio. Lea, ese. No, pues, así se llama, tú me dijiste la otra vez, ¿Lea? Ah, güey. Claro, antiguamente no.
1: Pa, tarea para la casa, para las vacaciones.
2: Ahora mandan a hacer un trabajo al niño. No, y con esta, con la inteligencia artificial.

Capaz que te hagan hasta un video, bro. Antes no, uno dibujaba, chiquillo, antes uno dibujaba. ¿Se acuerdan o no? Y si no tenían calco, ¿dónde hacían la copia? ¿Dónde hacían la copa? ¿En la copia? ¿Se acuerdan, no? ¿Dónde iba uno? Al vidrio de la sala de clase, ahí. No, yo ni le colocaba tal.

0: Me acuerdo cuando... Sí. ¿Y tú de qué época soy tú? Yo pintaba, por ejemplo, con lápices cripto. Así se llaman, lápices cripto. ¿Tú de qué época soy, güey?
1: ¿Con qué?
0: Con lápiz de cera. ¿Qué es eso, güey? ¿Cómo voy a pintar con lápices de cera, güey? Yo pintaba con lápices cripto. Así se llaman, lápices cripto.

0: bloqueado. Mi mamá también me preguntaba en vacaciones de invierno, ¿qué quiere hacer? Dormir hasta tarde.
1: Eso,
0: ya. Hoy día toca desmugurar calcetines, pasar virutilla y hacer las tareas.
1: ¡Ay! Las vacaciones. No. Morochito se llama el silabario. Ahí sí que me mataron. Cabros, ¿de qué época son ustedes, man? ¿Por qué palabras que no entiendo bien? ¿Ah? Morochito, yo también lo usé. Ahora no se dan tareas. No les puede vulnerar su derecho de descansar. No me creo. Ahí está Lea, en colores. No te puedo creer. Morochito, buenas tardes. El lápiz pasta kilométrico. El lápiz pasta kilométrico. No, amigo, yo no sé de qué. Claro, ustedes estuvieron con Pedro Picapiedra, ¿no? Morochito, salen dos niños leyendo, ¿cierto? Oh, y ahí sigue. Amigo, lo único que le puedo decir es que en la foto que me mandaron parece que falta un integrante.
2: La tiza color, borrador y el Lea, el blanco y negro.

0: Déjenme ir a la pausa, vamos a la pausa y volvemos con ese tema que es muy bonito recordar. 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Hacemos una pausa y volvemos al tiro, ¿vale? Y seguimos recordando. Si alguien quiere comentar, teléfono abierto. 84-89-09-79. Vengo al tiro.
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1: En Radio Carnaval son las 9 de la noche con 10 minutos.

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1: Aquí estamos. Señoras y señores, vamos a comenzar entonces el día lunes 22 de junio. Ya el primer día de las vacaciones de las bendiciones.
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1: Y por supuesto vamos a recordar lo que más

0: estamos. Aló, buenas noches. Hola, hola. Aló.
1: Hola, Israel Morrecito.
0: Buena, Israelito. ¿Cómo está, querido mío? Bien, pues, querido mío, gusto saludarlo. ¿Cómo ha estado? ¿Cómo se ha portado?
1: Bien aquí, la verdad que falleció uno de aquí, del Samo, de aquí, del Claudio Vicuña, Miguelito Morrecito.
0: A ver, ¿cómo? Replique de nuevo, a ver.
1: Miguelito, uno del Samo que trabaja aquí en el hospital Claudio Vicuña Morrecito.
0: Ah, ¿falleció?
1: Sí.
0: Ah, ¿y usted lo conocía?
1: Sí, lo conocía, Morrecito, pero falleció en... un accidente en una ruta, Morrecito.
0: Ah, qué lástima. Bueno, saludos para ¿cómo se llamaba el amigo?
1: Miguelito, Morrecito.
0: Miguelito. Ya, saludos sí. Para Miguelito allá, que falleció en el hospital Claudio Vicuña, ¿verdad? ¿Allá?
1: Sí, ha muerto tanta gente por aquí, Morrecito.
0: Sí, pues, ¿y usted, compadre, qué pasa? Sí. No, oye, ¿usted todo bien?
1: Sí, todo bien, Morrecito.
0: Ya, que usted, que lo que pasa es que usted se alimenta bien, por eso a usted no le pasa nada, ¿verdad?
1: Sí, así está,
0: Morrecito. Sí, está bien. Usted se mantiene en alcohol, ¿cierto? Ahí está.
1: Está.
0: No, está bien. Israelito, buena onda, mi compadre. Mucho frío sí. Allá en San Antonio, Israelito, ¿no?
1: Cierto, frío, Morrecito.
0: Ah, sí, aquí también está haciendo mucho frío. Bueno, está el adio.
1: ¿Cierto, Morrecito?
0: Sí. Oiga, Israelito, disculpe que le haga una pregunta, usted me la responde, ¿sí o no? Pero, sí. ¿Usted ha ido alguna vez al colegio, o va al colegio, o fue al colegio? ¿Cómo es la cosa?
1: Sí, pero, mira, puro hacer bullying en el colegio de Morrecito.
0: Ah, le vienen a puro hacer bullying, ¿por eso se salió?
1: Sí, me hacía mucho bullying, Morrecito, por eso después me retiro.
0: Ya, ¿y hasta qué curso llegó, compadre?
1: Estoy en un... hasta como séptimo medio, Morrecito.
0: ¿Séptimo medio?
1: Sí.
0: ¿Y dónde es eso, compadre? ¿Qué? ¿Estudiaste en Harvard, en USA?
1: O sea, estudié, Morrecito, pero lo difícil me costó aprender a leer y escribir, Morrecito.
0: Ah, ya, entiendo. Pero entonces usted estudió hasta séptimo básico.
1: Sí, no, nunca me pude aprender a leer mejor. No sé ni escribir ni leer un poco, Morrecito.
0: O sea, usted no sabe leer ni escribir.
1: Sí, pero igual me manejo en otras cosas, igual, Morrecito.
0: Ya no, si te cacho, te manejáis re bien viendo los canales de las cocinas ahí, porque... esos números te las sabéis de memoria. Aprieto el 7, aprieto el 8, después aprieto el 4. Ah, sí o no.
1: No, me cachó,
0: Morrecito. No, yo te cacho. ¿De aquí te estoy cachando? ¿De aquí te estoy cachando, papaná? Sí, ¿para qué voy a aprender a sumar, a dividir, güey, si me serán los números del canal? 7, 9, 4.
1: No, está el 3 y el 5 es lo máximo, Morrecito.
0: Mira, el círculo, ¿viste? Si te crees que no. Píntelo por bueno, a ver. No, está todo bien,
1: Israelí. ¿Y usted no ve el canal de Morrecito?
0: No, yo no veo el Venus, compadre, porque hace mal. No, jamás he visto el Venus, compadre. Jamás he visto el Venus.
1: Un día quería viajar para allá a conocerlo, Morrecito, y después no tengo donde quedarme para allá a ese tipo.
0: Bueno, se queda en mi casa, pues, compadre. ¿Cuál es el problema, compadrito? No.
1: Es que no conozco el Quintero, yo, Morrecito.
0: Nunca he visto. ¿Viste? ¿Hubiese estudiado o hubiese callado donde queda, pues, güey? No, pero
1: yo compadre. Yo conozco Rancagua y Valparaíso y Santiago, nada más que eso.
0: Ah, ya, compadre. Yo vivo en Quintero, una ciudad muy hermosa que está, bueno, tenéis que pasar Valparaíso, Viña del Mar, Concón, Quintero. Ahí está, compadre. Así que mi casa. Bueno, mi casa es de mi mamá, así que... Pero mi casa es su casa, pues, compadre. Por último, yo ahí lo invito a mi casa, no hay un problema, querido mío. No hay problema.
1: Sí, es que un día me gustaría ir, pero iría, me gustaría ir con mi mami, no sé si mi mami...
0: No,
1: un día ponerme de acuerdo con mi
0: mamá. Bueno, tú duermes en la otra cama y yo duermo con tu mami, no hay problema. ¿No sirve así?
1: Sí, también sirve, Morrecito.
0: Sí, también sirve, no hay problema. Yo sí. le, Yo lo invito a mi casa, pues, compadre. ¿Cuál es el problema? Yo lo invito.
1: Quizás cuánto está en los pasajes para allá, monecito. Nunca se ha terminado
0: de bus. No, ahí sí que no cacho los pasajes, compadre. Ahí sí que no cacho los pasajes. Pero debe estar barato. Mira, por último, yo le digo, tengo un amigo allá que se llama Guillermo Gamboa.
1: Ya, Guillermo Gamboa.
0: Allá en Quintero. Allá de mandoneado el viejo, pero buena onda. Sí, mandoneado, pero buena onda. Eso es lo bueno especial que tiene. No, ahí él vive. Él vive, bueno, en realidad la casa es de la señora, pero él vive en una casa grande, en el campo,
1: Ah, en el campo.
0: Sí, él también te puede recibir sin ningún problema. Así que cualquier cosa ahí lo hablamos, compadre, ni un problema.
1: Ya, Morecito.
0: Ya, papito. Oiga, ¿quiere escuchar alguna canción israelita o...?
1: Sí, ese temita estreno nuevo que estrenó el...
0: ¿Leo Rey?
1: El grupo, ¿por qué será? El grupo Sangre, parece que se llama, Morecito.
0: Pura Sangre, pura sí, sangre, güey.
1: El nuevo ese temita parece, Morecito.
0: Sí, te puedo presentar al cantante si tú quieres.
1: Sí, también me gusta, Morecito.
0: ¿Te gustaría conocer al cantante?
1: Sí, me gustaría conocer a Morecito.
0: Mi compadre. Está, querido amigo, ahí está, ¿por qué será?
1: Ya, chao, Morecito.
0: Saludos. No te olvides, cuidado con estar viendo el 894.
1: Ya, vale.
0: Chao, chao.

0: Buenas, buenas night.
1: ¿Cómo vamos los punteros? ¿Cómo vamos los punteros?
0: Eso. Estamos bien, estamos
1: hoy
0: bien.
1: Hoy día, por Concord. Oye, amigazo, que hace frío. Más helado que bolsillo conductor de radio, más o menos.
0: Sí,
1: oiga, amigazo, dígame, usted cuando invita vaya a Quintero, a su casa, venga a quedarse a mi casa, se refiere a su casa que tiene allá, ¿ah? La casa grandota que tiene por allá por Campiche, por allá, supongo yo que por allá lo invito, ¿no?
0: No, no, no.
1: No,
0: no,
1: no, no. ¿Le conozco esa casa yo?
0: No, no, no. Sí, sí, no, ya, es de paso, es de paso, es de paso. 84-89-09-79. Y no se olviden, ¿eh? Los vamos a estar esperando todos este próximo viernes 14 de agosto. Los vamos a San Felipe. Allá en San Felipe yo tengo donde llegar, así que no hay problema. El año pasado me dijeron, Juanito, por favor, por favor. Vamos a enviarle un saludo para todos los amigos de Las Salinas. 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
2: Soy yo.
0: ¿Qué vienes a buscar? No está. ¿Quién es? ¿Quién es?
2: Soy yo.
0: ¿Quién es? ¿Cómo está, querida amiga?
2: Lo más bien, gracias a Dios. ¿Y tú cómo estás?
0: Bien, todo bien. ¿Cómo está Jorgito?
2: Bien, gracias a Dios. Aquí ya para acostarnos porque está muy helado. Está helado Juan.
0: Está helado Juan, está muy helado.
2: Está helado Juan.
0: Está muy heladito. Está muy heladito. Está bastante heladito. Bastante heladito.
2: Sí.
0: Está bastante heladito. Sí. Oiga, ¿cómo lo pasaron ayer? ¿Todo bien en familia?
2: Todo bien, gracias a Dios. La vida, la salud, el amor, trabajo también.
0: Qué bueno.
2: La bendición también, gracias a Dios.
0: Qué bueno, amiga. Qué bueno, qué bueno. Qué bueno. Qué bueno, Mafita. De verdad, me alegra mucho que lo hayan pasado bien en familia, tranquilito. Así que no, todo bien. Todo bien.
2: Sí, pues.
0: Todo bien.
2: Todo bien.
0: Cuénteme, querida amiga, ¿en qué le puedo ayudar?
2: Acordándome cuando cuando estaba en el colegio.
0: Vamos a hablar del colegio. Espera un poquito. Vamos a hablar un poquito del colegio. Cuénteme, ¿qué pasó?
2: Lo más lindo que me gustaba cuando el profesor, bueno, en ese año era castellano, era de lenguaje, hacía obras de teatro.
0: ¿Obras
2: y era la primera que levantaba el dedo que quería participar?
0: ¿Obras de teatro?
2: Obras de teatro. Siempre me han gustado las obras de teatro.
0: Ahí sí que me pilló, mi amor, porque ahí sí que yo no cacho el tema de la obra de teatro.
2: Pero ahí sí, pues sí, están vigentes la obra de teatro, está bien posmorosito.
0: Mira, obras de teatro. Y usted, ¿de qué? Yo me acuerdo que una vez participé. Ya, pero no sale nada a reír, sí. No sale nada a reír, de verdad, Mafita. Pero esto, yo creo que esto va a ser primera vez que yo lo cuento en estos 9 años. ¿Ya?
2: Ya.
0: Ya, pero para usted no.
2: Habla.
0: Ya, para usted no más. Lo que pasa es que yo también una vez participé en una obra de teatro, en el colegio. Entonces, yo justo falté porque me habían dado las paperas, parece, ¿no? O algo, estaba enfermito. Ya, pues, estábamos ahí y se habían entregado todos los papeles protagónicos y todo el tema, los artistas y todo. Y viene la profesora y me dice, pero es que yo necesito que todos participen, todos los alumnos. Y yo le dije, pero profesora, yo también quiero participar. Y me dijo, la única opción, pero no te voy a reír, la única opción que queda es que usted participe en la obra, pero sea un árbol.
2: Un árbol.
0: Entonces.
2: El árbol no se movía, pues, ¿no?
0: No, pues sí, pero era el 7, pues. Era el 7. Entonces yo dije, chavo, por. Ya, pues, yo le dije que no sé. Jorgito, ¿para qué soy malo? Ya, me acuerdo textual cómo era el árbol. Porque mi mamá.
2: ¿Cómo era?
0: Mi mamá me buscó un polerón verde. pantalones ya. Café. Me hizo así como una cuestión de cartulina, así como una chasca. Yo veía por los ojitos y tenía dos plumeros en las manos. Entonces,
2: ¿qué, ay, qué
0: hacía? Entonces, ¿qué hacía yo? Me movía. Sí, porque era el árbol, pues. Era el árbol.
2: Era el árbol.
0: Ahora que me acuerdo, ve que también participé en una hora. Sí, oye, participé.
2: Por supuesto, por supuesto.
0: Sí,
2: y la hierba se movía o no.
0: No. Sí, ese no era el problema. El problema es que dentro de la obra había un sketch, porque el árbol estaba ahí, pues entonces yo me movía. Y en una parte de la obra había otra parte de la obra que eran con animalitos.
2: Animalitos, ya.
0: Sí, hasta que apareció el perro. Hasta ahí no más voy a llegar porque. Hasta ahí era buena la hora.
2: El árbol moroso.
0: Sí, no, hombre, estuvo bueno. Yo me acuerdo de eso. Ah, sí. Tengo fotos. Tengo fotos de yo de árbol.
2: Envíala por WhatsApp para verlas.
0: Ya, después se la. Pero tengo que ir a buscarla, sí. Ahora sí me espero.
2: No, pero después.
0: Pues. Sí. Oiga, Mafita, le mando un besito, mi amor. Cuídese mucho.
2: Ya que esté bien,
0: Cuídese, mi amor. Gracias. Chao.

0: yo sé que esto me va a costar. ¿Qué va, árbol?
1: ¿No habrá sido radio, radio teatro?
0: No, no, no, no sería radio.
1: Doctor Morty, lo que cuesta el viento, ¿sí?
0: No, tiene
1: árbol. ¿Será por ahí?
0: No, tiene un árbol, hombre.

0: Muchachos, bueno, ¿cómo estáis?
1: Sí, bueno.
0: Hoy hacemos una paletilla, le voy a mandar un saludo a la Meli, bon,
1: a la Meli.
0: Y decirle que se apure con los completitos.
1: Sí, apúrese que mi compadre tiene hambre.

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1: En Radio Carnaval son las 9 de la noche con 44 minutos.

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1: Estamos en vivo en su Radio Carnaval hasta ahora de la noche. ¿Qué más tenemos por aquí? ¿Qué pasó, compañero?
2: Un saludo a la Maciel. Era Maciel, no Meli, Maciel.
1: Sí, chúpate, ¿cómo te...? ¿Cómo fuiste a distraerte tanto, niño, por Dios?
2: Sí.
1: Ya, ahora sí.
2: Un saludo a la Maciel. Ya, era Maciel, ya, no Meli.
1: Sí,
2: Maciel.
1: Sí, Maciel.
2: Cacha, llegué a las 7 de la tarde a comprar completo. Ya. Recién me lo pasó. 3 horas y media se demoró.
1: Ah. Bueno, Chito, ¿cómo está? Mañana los rituales de San Juan. ¡Uy, mira! Se me había olvidado que el... Se me había olvidado que el día miércoles estoy de santo. Se me había olvidado que el día miércoles estoy de santo, claro. Morochito, mañana los rituales de San Juan, cuidarse. El día martes, bendiciones para ti. Ay, ¿qué hacen los...? ¿Qué se hace en San Juan? A ver, colócale, colócale. Rituales, pone, préstame el computador. Rituales. Rituales de la noche de San Juan. A ver, ponele, ponele, vaya, ponele. No me voy a decir que aprendí a tocar guitarra, pues. Dice, la noche de San Juan, o sea, mañana. Este es mi nudo cultural. Nudo cultural, dale, dale. Dale, dale. La noche de San Juan, víspera del 24 de junio, o sea, mañana, es en la festividad más mítica del año. Centradas en ritos de purificación. Ah, toma, ahí estoy yo. Ritos de purificación. Adivinación y buena suerte. Me quedo con la primera. Rito de purificación. Los ritos de purificación. A ver, el fuego purificador, si tienes acceso a una fogata controlada, escribe en un papel lo que deseas dejar, perdón, lo que deseas dejar ir y quémalo. Ah. O sea que mañana vamos a tener que hacer una asadita, ¿o compadre? ¿Qué dice? No. ¿Qué dice ahí? Si tienes acceso a una fogata controlada, no la puedo tener, pero la podemos hacer. Claro. Entonces, si tienes acceso a una fogata controlada, escribe en un papel lo que deseas dejar ir y quémalo. Salto del fuego. Chucha. Tradicionalmente, saltar la hoguera entre 7 y 9 veces libera de malas energías y atrae la fortuna. ¿Cómo? Antes teníamos que hacer el fuego y ahora vamos a tener que saltar arriba del asado. ¿Cómo es la cosa? Adivinación y fortuna. El ritual de las tres papas. Coloca bajo tu cama o almohada tres papas. Una con cáscara, una a medio pelar y otra totalmente pelada. ¿Cómo le gusta a ustedes? No voy a preguntar a mejor. No. A la mañana siguiente y sin mirar, saca una. Sacar la pelada significa... ¿Cómo es sacar la pelada, compadre? ¿Por qué no lo colocan la palabra sacar la papa pelada? Es diferente a leer sacar la pelada. Presagia escasez. La medio pelar, inestabilidad. Y la intacta promete riqueza y buena salud. Tinta y papel. Chucha, caigo. A las 12 de la noche, o sea, mañana, derrama unas gotas de tinta en una hoja y dóblala. Coloca debajo de la almohada y en la mañana siguiente interpreta las figuras que se forman para conocer mensajes sobre tu vida. Ahí me gasté el loco. Rituales de amor y buenos deseos. Esta me gustó. El secreto de la higuera. Según el mito, la higuera florece por breves segundos a la medianoche. Quien logre subir y tomar su flor o escuche música bajo ella obtendrá felicidad y destreza a la buena fortuna. ¿Dónde hay una higuera? Puede estar escuchando. Nombres y pretendientes. Atención, chiquillas. Atención. Atención acá. Nombres y pretendientes. Atención. Escribe nombres o iniciales de tus amores en papelitos. Vuelvo a decir, en papelitos. ¿Algún otro va? Atento, Cañomán, papelitos. Escribe nombres o iniciales de tus amores en papelitos y guárdalos bajo tu almohada para revelar a tu futura pareja.

0: Compadre, yo no tengo una higuera, pero tengo un saco de brea, no sé si es
1: dice clarito, hay que subirse la higuera.

antes que nos vamos a la pausa para entrar a los cómplices del amor, tengo que enviarle un saludo para los amigos de Motel Palmeira. 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No, por si el 14 de agosto se nos hace tarde y queremos descansar un poquito antes de venir. Ya que la última vez que fui, el Moai tenía los ojos rojos. Pues tan, no me acuerdo, tan rojos, sí. 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Pausa y muevo el tiro para los

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1: En Radio Carnaval son las 10 de la noche con 4 minutos.

Estamos en los cómplices del amor de su radio Carnaval, a la cual le damos la bienvenida a cada uno de ustedes. Antes que sigamos, estábamos buscando la información que Israelito nos daba, que estaban todos tristes en San Antonio. Bueno, buscamos la noticia y vamos a compartir con ustedes una información. Dice: profundo pesar existe en la comunidad hospitalaria de San Antonio tras confirmarse el fallecimiento de Miguel Espinosa López y Valentina Gómez Valencia, funcionarios del Hospital Claudio Vicuña, que perdieron la vida en el grave accidente de tránsito registrado la tarde de este lunes en el sector Lagunillas, en la ruta F92. Miguel Espinosa López formaba parte del equipo SAMU del establecimiento y desarrolló una destacada trayectoria en el área de la salud, desempeñándose inicialmente como auxiliar de servicio, luego como camillero y posteriormente como técnico en enfermería de nivel superior. Por su parte, Valentina, que es la otra persona, cumplía funciones en el servicio de urgencia del recinto asistencial. A través de una declaración pública del Hospital Claudio Vicuña, manifestó su profundo pesar por la partida de ambos funcionarios, extendiendo sus condolencias a las familias, seres queridos y compañeros de trabajo. Asimismo, destacó que su fallecimiento representa una dolorosa pérdida para toda la comunidad hospitalaria. El accidente correspondió a la colisión frontal de alta energía entre un bus interprovincial y un vehículo menor, dejando además a más de una veintena de personas lesionadas, según información preliminar de los equipos de emergencia. La noticia ha generado una profunda conmoción entre funcionarios de la salud, amigos y vecinos de la provincia de San Antonio, quienes han expresado numerosas muestras de afecto y solidaridad hacia las familias de ambos trabajadores. Estamos a esta hora en los cómplices del amor de su radio Carnaval. Y también un gran saludo para los amigos que formaron de esta parte de estos chiquillos con esta dolorosa partida de estos funcionarios del Hospital Claudio Vicuña. Así que un saludo para los amigos que han hecho extensiva esta información. Así que nada, desde aquí, desde Radio Carnaval, un gran saludo.

Estamos en Los Cómplices del Amor a través de su Radio Carnaval. No se olvide, 8489-0979. Son Los Cómplices del Amor de su Radio Carnaval. Hola, Juanito, ¿cómo estás? Gusto saludarte, querido amigo. Un gran saludo para toda tu audiencia. Me llamo Paz. Te estoy escuchando desde Quillota. ¿Cómo estás, Paz? Gusto saludarte. Quiero escuchar una canción de Ricky Martin. Fuego de noche, nieve de día. Contarte que está muy helado aquí en Quillota. Amiga Paz, quiero contarte que aquí también está muy heladito. Está muy heladito. De hecho, acabo de tocar mi naricita. Ya tengo heladita mi naricita. Seguimos en Los Cómplices del Amor. 84-89-09-79. Ahí usted nos dice qué canción es la que quiere escuchar. La quiere escuchar tranquilito en su casa, en el auto, en el camión, en la micro, va de regreso a casa, está entrando a trabajar,

0: Estamos en los cómplices del amor de su radio Carnaval. Monochito, ¿cómo estás? Buenas noches.
1: Bien. Uy, con frío, está helado.
0: Mira, ¿cómo estás? Me llamo. Ah, pero me pregunta y me responde. Me dice: buenas noches, Monochito, ¿cómo estás? Espero que bien. Bien, muchas gracias. Me llamo Gabriel, soy de San Antonio. ¿Cómo estás, querido amigo? Gusto saludarte. Quisiera pedirte una canción. A ver en qué le voy yo al querido amigo. Una canción de Hatch que se llama... ¿Cómo se llama la canción? Si me hubieras llamado ayer. Querido amigo, ya está sonando en estos cómplices del amor de su radio Carnaval.

0: Son las 22 horas con 25 minutos en su radio Carnaval, noche heladísima. Le enviamos un saludo para todos los amigos que están en la sintonía de la radio Carnaval. 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Sonia, ¿cómo estás? Hola, Juanito, ¿cómo estás? Sonia por acá, de San Antonio. Quisiera escuchar una canción de Ricardo Arjona que me trae muchos recuerdos y hoy día la voy a pedir. En Los Cómplices del Amor. Ojalá alcance a salir, si no, hasta mañana la volveré a pedir. Querida amiga, ya está sonando en su radio Carnaval. Estos son Los Cómplices del Amor.
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0: No sé, quizá podría ser. Saludos para todos ustedes a esta hora de la noche. 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Estamos haciendo Los Cómplices del Amor con mi querido amigo Juanito Larcón, aquí en Radio Carnaval. Gracias, querido amigo. Bueno, hay un... Ustedes saben, ahí uno puede ser amigo de este cabro Richie. Richie nomás me dice, Juanito, ¿cómo estás, Richie? Bien, Richie, ¿tú cómo estás? Tengo el WhatsApp de Richie. Pausa, vengo al tiro.
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4: En Radio Carnaval son las 10 de la noche con 35 minutos.

Hoy estaba recién salí. Hace un frío así. ¿Qué haría con este frío así? ¿Con qué se le ocurre hacer con este frío? Abrazar, taparse hasta la ropa, tomarse un tecito. ¿Qué harían con este frío? ¿Qué hacen? ¿Qué hacen o qué les gustaría hacer? ¡Ay, qué hace frío! Esta es la música de Natalino. Esto se llama Desde que te vi. En su radio Carnaval. Felipe, ¿cómo estás? Gusto saludarte. Hola, Juanito, ¿cómo estás? Felipe por acá, desde San Felipe. Querido amigo, en la semana voy a comprar la entradita. Vamos a ir en patota, vamos a ir allá al carnavalazo, querido amigo. Voy a llamar a mi mamá, que me tiene loca aquí con el morocho. Pero... saludos, querido amigo. Vamos nomás. Pasémoslo bien, un día. Día viernes, más encima. Después el otro día, no sé, parece que me voy a quedar en San Felipe. ¿Eh? Voy a quedarme un cumpleaños. Querido. Pero no sé. Estamos evaluando. Saludos, querido amigo Felipe. Allá nos vemos en el carnavalazo. Aquí está Natalino. Esto se llama Desde que te vi. En la que más escucha su radio. Carnaval.

Está la música Leandro y Leonardo. Esto se llama Temporal de Amor. Cecilia, ¿cómo estás? Gusto saludarte. Hola, Juanito. Hola, Ceci, por acá, desde Quilpué. Escuchando estos cómplices del amor. Me complace con una cancioncita que me gusta. Pero por supuesto, pues, Ceci. Si ustedes son los que están solicitando las canciones acá en Carnaval FM.

Son las 22 horas con 46 minutos en su radio Carnaval. Le enviamos un saludo para nuestra amiga Beatriz, que está junto a nosotros desde Ovalle. Hasta ahora hace un frío también en Ovalle, Juanito. Uy, pero con la Carnaval, aquí escuchando buena música, Los Cómplices del Amor, una horita, la cual nosotros nos deja, pero uy, enamoradas nuevamente. Aquí está la música, querida amiga Beatriz, desde Ovalle, escuchando Carnaval. Esto es Miriam Hernández.

Esta es la música de José José, se llama 40 y 20. Víctor, ¿cómo estás? Desde Algarrobo, escuchando Carnaval, conserjería por acá, querido amigo. Los cómplices del amor. Una noche de frío acá en el litoral central, pero escuchando a usted, querido amigo. Gracias. Era bien largo el mensaje. Ahí lo estamos conversando. Gracias por los mensajes. Más ratito le voy a enviar un saludo. Me estaba pidiendo un saludo, un audio para su familia que está de cumpleaños, la señora. Así que, querido amigo, en un ratito más te voy a enviar el saludo hoy para estar con nosotros. Gracias por estar con nosotros a esta hora. Carnaval FM, José José. Saludos para todos los que están trabajando en conserjería a esta hora. Esto se llama 40 y 20.

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Son las 23:04 y llegamos al Anglo. Una canción que más de algún recuerdo le va a traer a alguna persona en la playa, en el campo, en una fogatita, estando solita o solito. Y van a recordar aquellos amores, aquellas circunstancias que muchos de ustedes pasaron y recuerdan con esta canción de Debbie Gibson.

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2: En Radio Carnaval son las 11 de la noche con 14 minutos.

Hoy día hay que hacer el ritual de la noche de San Juan. O mañana. O... hoy día o mañana. O... el ritual de la noche de San Juan es hoy día o mañana.

0: Lo que pasa es que nuestra amiga Mary Tapia nos preguntó, Juanito, ¿van a hacer el ritual de la noche de San Juan? Sí, obvio, la vamos a hacer, la vamos a hacer. ¿Lo vamos a hacer? ¿Lo vamos a hacer?
1: Muy amargado, te dijo un día, muy amargado.
0: Pero es hoy día o mañana. Fuimos a comprar papas. Hasta que encontramos una verdulería. Bueno, los miraron raro así. Oye, nos da tres papas. ¿Cuándo el ritual? ¿Hoy día o mañana? ¡Vamos al ritual! Alguien que nos diga, por favor. Monochito, es hoy, es hoy.

0: es mañana de 23 a 24. Su cariño, si yo no quiero tu amor.
1: Bueno, ¿cómo es la cuestión?

0: ¡Aló! Brujita, la estamos llamando. ¿Aló? ¿No nos va a contestar ahora? ¿Aló?
1: ¿Aló?
0: Sí, buenas noches. Sí, buenas noches. Oiga, ¿usted es de las brujitas que mueve la nariz o la varita?
1: ¿Aló, Morocho?
0: Sí, buenas noches, buenas noches.
1: Hola, buenas noches.
0: Oiga, usted...
1: Estoy acostadita, Morocho.
0: Sí, ya, ay, no importa que esté acostadita, está con ropa sin ropa. No. No.
1: No
0: queríamos...
1: No, pues las brujitas duermen con mucha ropa.
0: Ah, con mucha ropa.
1: No sé si te acuerdas que las enaguas...
0: ¿Ya?
1: Sí.
0: ¿Usted duerme con el nao? ¿Qué es eso?
1: Bueno,
0: ¿qué es el nao? No. ¿Qué es el enagua? ¿Qué es el enagua?
1: Enagua era una cosa muy como de seda.
0: ¿Ya?
1: Que iba debajo del vestido.
0: Ya. Ah, yo pensé que era...
1: Con encaje.
0: Ajá.
1: Eso sí, con encaje.
0: Con encaje, ya, ¿no? Está todo bien.
1: Estoy resfriada, Morocho, estoy resfriada.
0: Ya, pero ya eso, pero ¿qué tiene que ver con la enagua? No entendemos eso.
1: Sí, pues.
0: Ya.
1: Sí.
0: O sea,
1: bueno, ya, ¿qué es lo que quieres saber? Mañana.
0: Que sí.
1: Mañana.
0: No, quiero saber cómo se saca la enagua. No, perdón. No, perdón.
1: ¿Cómo me la sacas?
0: No, ajá. No queremos saber tanto. Lo que queremos saber es lo siguiente. Lo que pasa es que hay mucha gente que nos está preguntando. No, mucha gente. Tienen que ser unos par de pocos gente ahí que dicen que mañana en ritual. ¿Cómo es la cuestión? ¿Hoy día
1: mañana,
0: o mañana?
1: Mañana 23. Es noche. 23 para el 24.
0: Ya, o sea, es ¿ya? Mañana.
1: 12, a las 12.
0: Ah, porque la amiga Mary Tapia, que está en Melbourne, está, le dice, ¿el ritual es con ropa o sin ropa?
1: Bueno, como tú quieras, pero mañana va a ser
0: No le entendí eso de la con ropa, sin ropa.
1: No. Es que yo me apuesto bien aforrada. Eso quiero decir.
0: ¿Cómo bien aforrada?
1: Aforrada es con bastante ropa.
0: Ah, ya. No, ya.
1: Sí, pues, acuérdese que yo trabajo de noche.
0: Sí, no, por eso. Atención, cabrón, la brujita trabaja de noche, ¿eh? Sí, el otro día me pasó buscar ahí las cobas ahí, en las bolas. Oiga, y una cosa así como para saber, ¿usted hace de esas cuestiones de
1: rituales?
0: Empieza a echar cabezas de ratón, todo.
1: Así, murciélago.
0: Con murciélago y ajo y todo eso. Eso así, así. ¿Hace? ¿O no?
1: No, Morocho. Ah, no hago esas cosas.
0: Ya,
1: solamente hago cosas buenas. Bonitas, ya.
0: Usted es una brujita buena.
1: Sí, perfecto.
0: Ah, ya, perfecto. No, yo le pregunto nomás.
1: Transformo.
0: ¿Cómo?
1: Transformo a las personas.
0: Conches. ¿Cómo? ¿Cómo? ¿Quién lo va a transformar en sapo aquí? ¿Cómo es eso? Explique. ¿Cómo es eso de transforma, ¿Qué onda?
1: No, DJ, yo soy una persona buena.
0: Brujita,
1: no,
0: DJ.
1: Yo más que nada.
0: Oiga, sí. Me escuchen. Lo que pasa es que DJ quiere que lo transformen en Bonbonville. No, ese es de la transforme.
1: Hace bastante tiempo que quiero transformarlo y no lo he podido. No sé qué tiene ese hombre.
0: No, quiere transformarse en Bonbonville con el de la Transformer.
1: Hace como 9 años que lo quiero transformar.
0: ¿A quién, en DJ? No, te está cagado ya. No, te han transformado ya. Este es más duro que una pata de pollo. Oiga, pero
1: yo no sé si es murciélago, pero no se ve, pues. Me gustaría verlo.
0: ¡Carne murciélago! No me lo esté echando para abajo tampoco. Mire, usted ubica Zabaleta. ¿Usted ubica Zabaleta?
1: Sí, pues. Ya, sí, así, es igual.
0: Ya, así no es. Así no es. No, pero ubica al Juaco ese que sale en un programa de Mega, así el rubiecito.
1: No.
0: Es así, vos, ¿ves? Ya, pero no importa.
1: Debe ser muy hermoso.
0: Espérame, que tengo un audio, espérame.
2: Yo creo que si la brujita me mueve la varita, sí me transforma.
0: Mira, Dice que...
1: quiere que lo transforme.
0: Mire, que no, que dice... Ay, espérate, escúcheme.
2: Yo creo que si la brujita me mueve la varita, sí me transforma.
0: ¿Ve? Pero usted no es con varita o sin varita. ¿Cómo es? No, usted no tiene varita.
1: ¿Cómo?
0: ¿Usted es con varita o usted anda con gorro, con capa, así, a la casinca, sin casar, a la casinca, sin casar? ¿Cómo es así? ¿Cómo es?
1: Explíquese. No, de blanquita. No, la blanquita. Ah, y de, soy como una palomita.
0: Y de... Ya, no. Ya, de blanco la patúa. Oiga,
1: pero... Cuidado, morocho.
0: No, sí. Por favor, envíeme toda esa cosa que usted me envía para protegerme.
1: ¿Esas buenas vibras?
0: Sí, por supuesto. Usted sabe que siempre me manda buenas vibras usted. Sí.
1: Oye, morocho, recuerda que Sagitario.
0: ¿Sí?
1: Del año. Tú eres Sagitario, así
0: usted
1: que...
0: Usted me dijo que estaba en mi año porque era el mes, sí, pues, del burro.
1: Signos los mejores del año.
0: Sí, por supuesto. Usted me dijo, morochito, este es tu año porque eres el animal, el burro, me dijo usted. Sí, está todo lo cierto, dije yo. Está todo lo cierto.
1: Pero tienes que ponerte neopren en los zapatitos.
0: ¿Qué cosa?
1: Tienes que ponerte algo para los zapatos para que no camines tanto.
0: Ay, ¿cómo sabe usted que camina
1: para
0: tanto?
1: Para que no viajes tanto.
0: Ah, sí, pues, mi amorcito, sí, tengo que ponerme en los tatitos ahí para que no... Sí. Usted cuando termine la radio, usted ahí me tiene que mandar a la casinca sin calán, que llegue bien a la casita. Nada más.
1: Oye, yo dije que tenías que confesarte, sí, morocho, si ibas a...
0: Sí, lo que pasa es que esa a la casinca sin calán, que vaya para la casita... No le resulta tanto porque de repente nos desviamos. Entonces, como que no le está resultando mucho la usted. DJ, ¿para dónde vamos? No, que nos desviamos nomás. Nos llegó la...
1: Oye, morocho.
0: Dígame.
1: Lo que puedes hacer en la casa mañana...
0: ¿Ya?
1: Bueno, tú vas a ir saliendo de la radio.
0: Lo vamos a hacer acá.
1: Lavarse, lavarte la cara con agüita. Pero no, mirar.
0: Espera.
1: Recuerda que siempre hay un espejo en el lavatorio.
0: Sí. ¿Cómo? ¿Qué? Ay, espera. ¿Qué está insinuando que no me lavo la cara?
1: No, para purificarte.
0: Ah, muy bien.
1: Tu
0: porque
1: rostro.
0: Yo, sí,
1: tu
0: porque
1: rostro.
0: Yo mañana voy a lavar la cara para... Atención, cabro. Para purificarme.
1: Con la tabuita. El
0: año pasado, cuando yo fui al carnavalazo de San Felipe, ¿ya? Ahí no me resultó nada la purificada porque me despurificaron. Me despurificaron. No, pero todo bien.
1: Bueno, te mando buenas vibras.
0: Sí, mándeme buenas vibras. Bueno, mande.
1: Siempre yo digo que eres mi inmaculado.
0: Mire, lo dice una brujita, no lo digo yo. Soy un inmaculado, cabro. Todos los satanases que me están escuchando,
1: así
0: háganse ver por la brujita.
1: De la radio,
0: sí.
1: Recuerde, mirar al cielo.
0: Sí.
1: No escuche, tápese los oídos. Sí. Van a huyar mucho los perritos.
0: ¿Hoy día?
1: Mañana.
0: Van a ladrar.
1: Morocho, estamos hablando de mañana.
0: Sí, pero que...
1: Mañana en la noche.
0: Ya.
1: Sí. Recuerda que empezamos antes. Es para los rituales.
0: Sí, totalmente. Sí, totalmente.
1: Y protéjase.
0: Mira, protégeme. Protégeme, sí. Señor, de tu espíritu. Protégeme, Señor. Ya. Me voy a purificar. Sí. Allá en San Felipe me despurificó. Yo iba purito. Iba como un santo. Eso es la verdad. Oiga, iba como un santo. Ya me despurificaron. Sí, yo ya tranquilo, ya iba como home. Sí. Ah, es home. Ah, yo pensé que era home. Es home. Ah, es home. Ah, vamos, los dos, vamos. Uno, dos, tres. Así te amo.
1: Amorecito, que duermas bien.
0: Ya, mi amor, muchas gracias.
1: Un besito igual para toda la fanaticada de la radio carnaval.
0: ¿Usted puede hacer así como una sanitización así con todo lo que nos están escuchando, no? ¿Sí puede? ¿Sí?
1: Que se cuiden.
0: Mira, atención, atención.
1: Que se protejan.
0: Espérame, espérame, que le vamos a colocar. Colócate la canción.
1: Es muy importante.
0: El minuto.
1: Mañana es muy importante.
0: Perfecto.
1: Y la noche de San Juan.
0: Ya.
1: Como yo les decía, que las brujitas, hay brujitas malvadas, claro, hacen hechicería.
0: ¿Cómo son las brujitas? ¿Soy como son medias crespitas, no? ¿Las brujitas malitas o no?
1: No, no precisamente sean brujas.
0: Ya.
1: Son brujas de...
0: ¿Cómo? ¿Cómo?
1: Hechiceras.
0: ¡Ah! ¡Hechicera! ¡Oh!
1: Hechiceras.
0: Ya, pero, ¿sí? pero con rulitos, pelo liso. ¿Cómo son las brujitas malas, por ejemplo? Sí, con pelito hasta largo, corto.
1: Siempre son de pelito largo.
0: Ya, atención, brujitas malas.
1: De pelito largo.
0: Ya.
1: De ojitos muy profundos. No las mires, no las miren detenidamente a los ojos.
0: Sí, mi ma. Ya lo hice, me embrujó. Ahora estoy callando, Todo cuadra, pollo. Todo cuadra. Sí.
1: ¿Y martes? Los martes los trabajan.
0: No le puedo... No, sí.
1: Más encima.
0: Oh,
1: y yo que... A las 12.
0: Y yo que soy un purificado, por eso. Ya, perfecto.
1: Busque su zapatito y vaya, se corre. Pero derechito a su casa.
0: Escúchanos, señor,
1: te rogamos. No pasen donde, por ahí...
0: Sí.
1: No pasen por ahí donde las atraigan, ¿no?
0: Sí, sí. Nosotros, mire, la verdad, la cosa, brujita, que nosotros vamos pasando por un lado y de repente sentimos como esa energía... Esa energía que nos atrae, y nosotros así como que el auto, la camioneta de repente no avanza. Y si nosotros será una señal, nosotros decimos. No sé. Ya, pero estamos claros.
1: Ya, morocho.
0: Oiga, alguna vez,
1: sí.
0: Yo le voy a decir algo, que la gente de San Felipe me va a entender lo que yo voy a decir. A mí me habían metido miedo allá cuando yo fui a San Felipe, que uno pasaba por una parte y había un moai. ¿Me entiendes? Moai. ¿Ya? Y yo lo vi, yo lo vi.
1: No te moai.
0: No, mira, es chistoso. No, si no es broma, no es chiste. No, y estábamos ahí y de repente la gente de San Felipe me decía, si tú pasas por el lado, cuando vayas a casa grande, tú vas a ver un moai y cambia los ojos de colores. Toda la gente de San Felipe sabe lo que estoy hablando. Y de repente yo pasé y me preguntaron, ¿pasaste por el moai? Sí, le dije yo. Y tenía los ojos verdes. Ya. Y cuando yo me devolví, cuando yo iba, ya no había purificado, los ojos los tenía rojos. De verdad se lo digo, de verdad. Así que voy a averiguar.
1: Una noche mágica. Y como es tu onomástico,
0: sí.
1: Juan,
0: sí.
1: Juanito,
0: sí.
1: Alarcón.
0: Eso, morocho sarosón.
1: La magia es para ti.
0: Ah, la magia es para mí, perfecto.
1: Sí.
0: Usted, acuérdese, usted dijo, no yo, que la gente entienda.
1: Yo dije.
0: Lo que dijo usted fue que este era mi año porque era el mes del animal.
1: Sí, y lo decreto.
0: ¿Ve? Mire.
1: Lo decreto.
0: Mire, y es el animalito, el burro. Entonces estamos bien, perfecto.
1: Oye, el caballo de fuego, ¿ah?
0: ¿El caballo de fuego?
1: Es el caballo de fuego.
0: Ya.
1: Solo hay
0: caballo
1: los incendios, el año va a pasar rápido. Oye, sí. Y lo otro es el veranito San Juan, porque se viene el veranito San Juan, así que...
0: ¿Qué significa? ¿Qué significa eso? ¿Más platita? ¿Hay platita?
1: Que hay solcito, como un veranito, cortito.
0: Ah, veranito de... ¿Cómo es eso de cortito?
1: Bastante frío,
0: ¿ya?
1: Y calorcito.
0: Ah,
1: frío a la noche y calor en el día.
0: Perfecto, no, ni un problema.
1: Y lo otro es que va a ser cortita la noche.
0: ¿Mañana?
1: Así que hágala corta.
0: Ya, besito, cuídese. Chao, brujita. Chao, mi amor.
1: Morocho, besito.
0: Chao, mi amor, gracias. Chao, mi amor, gracias, ahí estamos. ¡Ven! ¡Cabro incrédulo! Ya saben, ya. A todos los satanases que me están escuchando. Soy un inmaculado. Hacemos la última pausa y volvemos.

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1: En Radio Carnaval son las 11 de la noche con 47 minutos.
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nos vamos. 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Ya nos vamos. No te puedo creer, no. Monochitos para eso son buenos. Para arrancar. Faltan 5 minutos, compadre. No. Hasta mañana, Monochito y DJ. Estuvo muy bueno el programa. Cintia Putaendo, si Dios quiere, mañana los vuelvo a escuchar. Gracias. Saludos para Juan N. Todo porque soy un satanago. Pasa, cambio, que me ahí. Cuídense mucho, mañana vamos a estar con Mario Guerrero, eso de las 19:45 minutos. Mario Guerrero.

trabajando. Le deseamos una linda noche, que lleguen bien a su casita. De terminado el turno, nosotros, como dijo la brujita, derechito va a la casa. Y le damos el caso, brujita. Llama al tiro y di que no vamos a ir. Porque la brujita dijo que era yo, era un inmaculado. ¿Qué dijo la brujita? Váyanse al tiro a la casa. Algo quiso decirle, ¿eh? Llama al tiro. No vamos a ir. Hoy día. Mañana sí.

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1: En Radio Carnaval son las 12 de la noche con 34 minutos.

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2: En su Radio Carnaval es la 1 de la madrugada con 2 minutos.

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1: En su Radio Carnaval es la 1 de la madrugada con 32 minutos.

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1: En su Radio Carnaval ya son las 2 de la madrugada.

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1: En su Radio Carnaval son las 2 de la madrugada con 32 minutos.

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1: En Radio Carnaval son las 3 de la madrugada con 4 minutos.

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1: En Radio Carnaval son las 3 de la madrugada con 30 minutos.

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1: En Radio Carnaval son las 4 de la madrugada con un minuto.

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1: En Radio Carnaval son las 4 de la madrugada con 30 minutos.

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1: En Radio Carnaval son las 5 de la madrugada con un minuto.

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2: En Radio Carnaval son las 5 de la madrugada con 30 minutos.

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1: En Radio Carnaval son las 6 de la madrugada con 2 minutos.

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señoras y señores. ¿Qué tal? ¿Cómo están? Espero que muy bien. Un abrazo grande, cariñoso. Buen día. Buenos días, Radio Carnaval. Buenos días, la que más se escucha. Acá estamos en vivo, en directo. La número uno, 100% en vivo, Príncipe. Muy buenos días. Me robaron.

0: Carolina Delio Valdés, pedazo de papel. Acá es la que más se escucha, acá es la número uno. Vamos a darnos de inmediato una vueltecita por los cielos de las distintas señales. Nublado para los amigos en Tocopilla por la mañana, cielo nublado, esperando una máxima de 20 grados. Despejado por la tarde. Para Antofagasta, 14 grados a esta hora. Cielo nublado por la mañana, 14 grados ahora. 18 grados será la máxima.
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0: Cielo despejado por la tarde.
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0: En Ovalle, despejado por la mañana y también por la tarde, 19 como máxima. En Combarbalá. Cielo despejado por la mañana, también por la tarde, 21 grados será la máxima. Despejado y helada para el 100.7, los amigos de La Ligua, Cabildo y Valle Hermoso. Despejado por la tarde con una máxima de 18 grados. Para la costa norte de la región de Valparaíso, Papudo, Zapallar, Cachagua, Maitencillo, Lomoye, Pichicuy, 15 grados será la máxima. Despejado por la mañana y por la tarde. Despejado con vientos entre 25 y 40 kilómetros por hora con ráfagas de hasta 50.
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0: En el Valle de la Aconcagua. Despejado y helada matinal, 18 grados como máxima. Despejado por la tarde para San Felipe, Los Andes, Catemu, Yayay, Panquehue y Carlos. Los valles intermedios, La Calera, Cruz, Quillota, Limache, Peña Blanca, Villa Alemana, Quilpoy y El Belloto. Ahora con asiento la primera sale. Dama, ¿dónde va? Despejado y helada, 20 grados será la máxima. Despejado por la tarde. ¡5 grados para el Gran Valparaíso a esta hora! Viña del Mar, Concón y Quintero, 18 grados será la máxima. Cielos despejados por la tarde con vientos entre 25 y 40 kilómetros por hora. Algarrobo, San Antonio y Cartagena, 7 grados a esta hora, esperando una máxima de 15 grados. Despejado por la mañana y por la tarde también. Cielos despejados con vientos entre 25 y 40 kilómetros por hora.

tenemos sin WhatsApp. ¿Lo quieres enviar audio? Hazlo al Instagram, elmeche.1. Sí, elmeche.1. ¿Quieres tener contacto directo conmigo? Tengo cositas. Buenos días. Estamos despertando a Chile, es el turno de valientes. Es la Radio Carnaval, es la número uno a esta hora.

0: Carlos.
1: Muy buenos días, Meche, amigo mío, muy buenos días. Aquí estoy en el Templo del Trabajo. Saludo grande para toda la familia linda carnavalera que lo está escuchando, hermano.
0: Mira qué lindo.
1: A la locomoción mayor y menor de Gran Valparaíso, Viña del Mar, y a toda la gente que está en sintonía. Lo quiero mucho, hermano. Desde aquí un gran abrazo. Que tenga suerte y éxito, hermano.
0: Muchas gracias.
1: Saludos para todos. Saludos para todos.
0: Un abrazo grande, Carlos. Saludos, abrazos, bendiciones. Un abrazo enorme, amigo mío. Saludos. Buen día, Radio Carnaval. Buen día a la que más se escucha. Recuerda, en Instagram, el Meche.1.
2: Hola, Meche. ¿Cómo estás? Buenos días.
0: Hola, cariño.
2: Hola, Meche. ¿Cómo estás? Buenos días. Te estaba extrañando, Meche. Te mando un beso y un abrazo. Que tengas un excelente día y...

Buenos días, joven, desde los Andes, Jesús Tapia. Hola, hola, Jesús Tapia. Un besito grande también para María Tapia, en Australia. Buen día, Radio Carnaval.

Instagram, el Meche.1. Ahí estoy. ¿Y por qué estoy ahí? Porque estoy sin WhatsApp. El Meche.1. Escríbeme, mándame un audio, coméntame. Mándame una foto del desayuno. Nosotros aquí estamos tomando agua con azúcar quemada.

Martínez. Saludos, Meche. Ya falta menos para salir de descanso. Un abrazo. Saludos, amigo mío. Saludos, Tomás Martínez. Buenos días, Radio Carnaval. Buenos días, la que más se escucha. Buenos días, la número

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0: nada.
1: Escríbeme, mándame un audio.
0: Hacerme dejaba querer.
1: Sí, directo.
0: Seguirán todo.
1: El Meche punto uno, ahí estoy. ¿Por qué? Porque estoy sin WhatsApp. Correcto, por favor.
2: Buen día, buen día, buen día, buen día, amigo Meche. Pues acá saludos del Zorro Mario, de acá desde el puerto de San Antonio.
1: Mira la joya.
2: Levantando corazones. Eso. Con la carnaval. Último turnito y de vacaciones, papá.
1: ¡Ah, qué rica! ¡Ah, qué rica! Hola, Meche, te saluda Mabel desde la Florida, Santiago, Chile. Te escucho todos los días, te envío un abrazo gigante, muchas gracias por alegrar mi despertar. Un abrazo, un besito para Mabel en Santiago, en la Florida. En Puerto Natales, en Magallanes, Andrés Robles. ¡Buenos días, Chile!

Ayúdame que estoy sin WhatsApp. En Instagram, elmeche.1, elmeche.1, ahí estoy. Envíame un audio, envíame un audio, envíame un saludo. Ahí, no me dejes solo, por favor, no me dejes solo. Todo esto pasa con la noche de San Juan, ¿sí?

la mañana, 57 minutos. Hola, ¿cómo estás? Buenos días, Radio Carnaval.

Hola, buenos días, Radio Carnaval. Hola, buenos días, la que más se escucha. Muy buenos días. Agréganos, síguenos. Interactúa conmigo, por favor, no me dejes solo en esto. Me desperté muy temprano y el WhatsApp jugó una mala pasada. No está conmigo. Hoy estamos todos menos el WhatsApp, te digo. Para que no pides audio ahí y después te reclamar. Voy a estar peleando solo, en realidad. Eso es lo que va a pasar. En Instagram. Ahí me puedes enviar, me puedes escribir. Directamente. El Meche.1. El Meche.1. Instagram.

vamos de inmediato a darnos una vueltecita por las noticias, ¿le parece? De inmediato, noticias, titulares, tendencias. Comisión investigadora rechazó acusación constitucional contra exministro Grau.

0: evacuaron el GAM, el Centro de Justicia y el Zoológico por avisos de bomba ayer en Santiago. Cristel Rodríguez expone violento mensaje contra su embarazo. Ojalá no.
1: No, pero Dios mío, Dios mío.

ojalá tú nunca desees el mal a otra persona. Porque es bien sabido que si deseas el mal, eso algún día te va a pasar la cuenta. Olvídate si actúas mal.

haitiana en Temuco exige disculpas públicas al gobierno tras acusar estigmatización por casos de reunificación familiar. El vocero de la capital regional, Remy Eliacer, señaló que la exposición de estos casos generó desconfianza, temor y discriminación. Un abrazo a toda la comunidad haitiana, a toda la comunidad extranjera. Obviamente a los buenos elementos. Y a los buenos chilenos también. Un abrazo cariñoso. Saludos, abrazos, bendiciones. Francia clasificó a los 16avos tras goleada a Irak. Kylian Mbappé marcó un doblete. Doblete también de Messi. Argentina que venció a Austria. Y así se convirtió en el goleador máximo de toda la historia de los mundiales. Noruega también clasificó tras vencer a Senegal. La radio Carnaval a esta hora.

Vamos, levántese. Sí, estamos listos, estamos en la hora. Es más, estamos pasados, ya dormiste mucho. Ah, sí. Llegaste viendo el partido a la última hora del Mundial y ahora... ¡Ah! ¡Vamos arriba con todo el ánimo! ¡El optimismo! 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
3: En Radio Carnaval son las 7 de la mañana con 9 minutos.

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Te recuerdo que tienes que enviarme un mensaje de audio. Envíame un mensaje de audio a través de el Instagram, elmeche.1. Ahí estoy, elmeche.1. Ahí estoy con mensaje de audio para que interactuemos. ¿Por qué? Porque el WhatsApp hoy día no llegó a trabajar. Se pegó la mensa falla. Pero no por eso vamos a tener interacción. Hoy día es un programa especial. Llámame. 636-10-155. En la opción 3. Ahí estoy.

0: Hola, buenos días Radio Carnaval. Hola, buenos días la que más escucha. Hola, buenos días la número uno, porque estamos sin WhatsApp. Me puedes escribir al Instagram, elmecho.1, elmecho.1, ahí estamos.
1: Hola, buenos días, Meche, te habla Ana Paola de la Feria Serrano de Quillota. Le quería mandar un saludito a mi esposo Juan Valle, a todos los carnavaleros, que sea un excelente martes. Y quería pasar un aviso económico.
0: Ah, ¿qué pasó? No sean así tampoco. ¿Qué pasó?
1: Que tengo limones de pica sutil y normales para los pisco sour, que queda muy exquisito con mis limones que son orgánicos. Eso, Meche, un abrazo.
0: Ni medio limón no ha llegado. Ni medio limón no ha llegado. Ni medio limón no ha llegado. Oh, y una picazón de garganta que tengo.
2: Que te iba muy bien estar sin mí.
0: Chimenita Morgado, un abrazo, un besito, cariño mío.
2: Porque a mediano...
0: Roberto Astargo, buen día.
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0: Maris Silva Alvarado. Buenos días, Meche. Lindo día. Un besito, un abrazo, bendiciones.

0: búscame y sígueme. Envíame tu audio. El Meche punto uno, ahí estoy.
1: Ni quiero intentarlo.
0: El Meche punto uno, ahí estoy. Hola, hola.
2: Hola, buenos días, amiguito Meche. Aquí te habla el Janito. Ando a Campiña, compadre. Mándale saludos al Golazo, Golazo Sanberry, el amigo de Unión, a la Anita Veloiza, a mi amigo Edu, a mi compadre, partner.
0: ¿Qué pasó? Ah, oh, pero, ¿por qué? ¿Por qué se corta? Esto no es lo mismo. Pero no, entiendo, no.
2: Golazo, Golazo Sanberry, el amigo de Unión, a la Anita Veloiza, a mi amigo Edu, a mi compadre, partner, mi hermano, mi compadre Davis. Saludos, amiguito Meche, bendiciones. Ya empezaste con atado, Meche, con el WhatsApp. Dile al jefe que pague el plan, po, compadre.
0: Con atado, amigo. La vida es un acontecimiento tras otro.

0: pleno carnaval, dos días madrugando, Carlos. ¿Qué le pasa? ¿Qué te está pasando, Carlos? ¡Buenos días, buenos días, buenos días!
1: ¡Buenos días, alegría! ¡Buenos días, señor!

0: saludo, un abrazo para todos los que amanecieron sin WhatsApp hoy día. Saludos a los que tenían la mansa idea de programa, de hacer el programa hoy día con la noche de San Juan. Porque hoy es la noche de San Juan. Pero yo no voy a decir nada porque, amigo, yo vivo solo, entonces... Llegan las cinco y media, está todo oscuro. Tengo que andar prendiendo luces para todos lados. Y cuando me voy a acostar, me da... Oh. El Meche punto uno, ahí estoy.
1: Y sonriendo haré.
0: El Meche punto uno. Envíame tu mensaje. Tu mensaje de voz, tu mensaje de audio. Escríbelo. Tú estás conmigo, yo estoy contigo. La radio Carnaval a esta hora. Muy buenos días.

contigo, tú estás conmigo. ¿Qué se puede hacer en la noche de San Juan, amigo? Una papa pelada, una papa peluda y otra a medio pelar.

0: ¿qué se hace en la noche de San Juan?
1: Soltero, pero nunca solo, no me eché.
0: Otra, no. No me quemes, no me quemes, no me quemes.
2: Meche, esas fotos están shopeadas, ¿no? Oye, ¿cómo no voy a tener una arruga, Meche? ¿Qué onda?
0: Ya, pues estamos en la noche de San Juan, no me estén revisando las cosas personales.

0: saludo a mi esposa Nicole, que está de cumpleaños, que lo pase muy bien. Es la mejor mamá. Ayer tuvimos de aniversario de matrimonio también. ¡Mira qué maravilloso! Llegaron a votar WhatsApp. Él lo quería. Él lo deseaba. ¿Qué pasa con la noche de San Juan, amigo?
1: Oye, Meche, ¿qué onda el WhatsApp? Cambio de compañía, pagué mi plan.
0: Pero,
1: un besito, menos mal que eso también deja mandar audio porque ya estaba dorada.

0: ¿Estar atorada no es lo mismo que estar trancada? No, no es lo mismo. Es solo una pregunta, por si acaso. Es solo una pregunta.
1: Revolviendo el gallinero a esta hora con el potro Meche. Por la más sabrosita, su Radio Carnaval. ¡Woo!

0: buenos días, la número uno.
1: Hola, Meche, buenos días. Oye, hola. ¿Qué compañía es para no cambiarme, digo yo?
0: No, si es la aplicación, es la aplicación de WhatsApp. Que se...
2: 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Como escondida de tu marido, escondido de mi mujer, en un cuarto de cabaña.
0: Es la aplicación la que no...
1: Meche, dile a tu...
0: Ah, ¿qué pasó? ¿Qué le digo?
1: Meche, dile a tu jefe que pague el plan porque lo estamos enterando de todas tus intimidades, Meche.

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0: medio carnaval.
1: Oye, Meche, como ahora tuve que meterme al Instagram, hoy día voy a psicopatear todas tus fotos.
0: No es necesario, no es necesario. A mí me da pudor muy fácil, muy fácil.
2: Hola, Meche, buenos días.
0: Hola.
2: Sentarse con una guitarra debajo de una higuera.
0: Esa es.
2: Para que Don Sata te enseñe a tocar guitarra.
0: No,
2: pues
0: pero...
2: obvio que te enseñe a tocar guitarra si te sentáis con una guitarra. Te vas a enseñar a tocar flauta, vos.
0: Sí, vos, obvio, medio tirado la... Correcto, correcto.

0: lo hagas, Mónica. No lo hagas, no lo hagas. Noche de San Juan, ¿qué se hace? ¿Qué se hace?
1: Buena, buena, buena, mese, compadre. Aquí estamos desde Villa Alemana, para la manera de San Lorenzo. Aquí mandando un saludo, como siempre, a mi compadre Pepito. El Hidalgo.
0: La joya.
1: A mi compadre Rey de las Colisas, George.
0: Mira.
1: Y mi compadre que saca pura naranja, a El Motita. Ya, compadito, nos vemos. Cuídense. Un abrazo, compadre. Chao, chao, chao.
0: Un abrazo, chao, chao. Un abrazo, amigo mío. Chao, chao. ¿Qué se hace en la noche de San Juan?

0: noche de San Juan, ¿qué se hace hoy? ¿Cuáles son los rituales de la noche de San Juan?
1: Meche, en San Juan se saluda a todos los amigos que se llaman Juan porque están de santo.

0: Roberto, por favor, la voz de la experiencia, la voz de la sabiduría.
1: ¡Ahora sí, Messi, te pillé! ¡Recién!
2: ¡Eso me gusta! ¡Sí!
0: ¿Qué se hace en la noche de San Juan?
3: Meche, en San Juan se sienta uno debajo de una higuera a tocar guitarra.
0: Pero eso es cierto, ¿no?
4: Meche, en San Juan...
0: Ah, ya, espérame, me equivoqué, perdón.

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6: En Radio Carnaval son las 7 de la mañana con 35 minutos.

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fuego purificador. Una de las costumbres más famosas es encender hogueras, saltar sobre ellas. ¡Pero mira lo que hay que hacer! El fuego se utiliza para quemar lo malo del año y purificar el cuerpo. ¡Y quemarse!

a las 12 de la noche tú derramas unas gotas de tinta o témpera sobre un papel, lo doblas y lo guardas debajo de la almohada. A la mañana siguiente estarás azul. Debes interpretar la figura que formaron para conocer el mensaje de tu destino.

mandando WhatsApp. Te digo al tiro que hoy día no vino el WhatsApp. Este fue el Grupo Infieles. Búscalo así en todas sus redes sociales. Grupo Infieles. Bueno, vos viejo. Y esta es la combo. Y la canción se llama Morrita.

0: Meche.1, así estoy en Instagram, el Meche.1.
1: Oye, Meche, mañana vais a escuchar los tremendos WhatsApp que mandamos todos.
0: Me imagino. O sea, si Dios quiere mañana, porque... ¿Es que nos abren la aplicación?
2: Para ti.
0: Estamos con atado, amigo. Exacto, correcto. Estamos sin WhatsApp. Es por eso que te pido que te comuniques con nosotros a través del Instagram, red social de la fotografía. En Instagram estoy como el Meche.1. Sí, el Meche.1. Y yo

0: pensamiento.
1: Yo tengo una historia de terror, pero yo no la voy a contar. Porque yo vivo solo. Amigo, yo vivo solo, no puedo. No puedo contar esas cosas. Porque yo después me da miedo. Es como ver el día menos pensado, me da culpa. Después tengo que dormir con la luz prendida.

México. Saludos, Meche. Aquí vamos escuchando su programa. Un abrazo grande. Saludo para... ¡Ay, Mauro! Yo estaba leyendo así, ¿no? ¡No! ¡Hola, Mauro! Un abrazo.

Volviendo el gallinero a esta hora con el potro Meche por la más sabrosita, su Radio Carnaval.

Oye, estamos tirados con el WhatsApp. Te puedes comunicar directamente con nosotros a través del Instagram. El Meche.1, ahí estoy. El Meche.1.

Besito grande para Miriam Madariaga. Un abrazo grande para Carlitos Sá en New Jersey, Nueva York. Hola. ¿Cómo llovía ayer, papito mío?

Instagram estoy como el Meche.1, el Meche.1, ahí estoy. Así estoy en Instagram. Tú estás conmigo y yo estoy contigo. 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

el mar. Me despido también de la perra del norte. Me despido del Valle de la Aconcagua. Sigo por el resto de las señales, sonando firme y fuerte.

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4: En Radio Carnaval son las 8 de la mañana con 7 minutos.

clásico de la radio carnaval. ¡Qué clásico la que más se escucha! Recuerda, en redes sociales.

0: Instagram, radiocarnaval.cl. Y en Instagram estoy como el meche.1. Ahí usted me puede enviar WhatsApp, porque, o sea, mensaje de voz, porque el WhatsApp hoy día no llegó a trabajar.
1: Te saqué el WhatsApp, ¿cómo no me recibes los audios? Soy el que más tú necesitas, soy el que más tú deseas.
0: Ay, ay. Yo quiero bailar así, así. Ay. Es importante, sí, porque escuchen la radio para que cachen que no hay WhatsApp y así no se enojan. Así no se enojan.

0: 20. Con 20 minutos. 8 de la mañana ya con 20 minutos. 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
1: ¿Sabes qué pasa, amiga? Que la vida es muy cortita como para andar sufriendo.
2: En la auto.

0: El Auta.
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0: heladito, compadrito. Heladito hoy día, compadrito. Si estás mandando WhatsApp, si estuviste mandando WhatsApp, te lo explico y te lo digo.
1: Esa cara de ternura sé que
0: hoy día no vino el WhatsApp a trabajar.
1: Dedicarte lo que me queda de vida, qué lindo.
0: No.
1: Qué lindo.
0: No vino el WhatsApp a trabajar, así que no malgaste su tiempo, su energía enviando WhatsApp al de siempre. Directamente.

0: sí. Señoritas.
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0: Heis, los legendarios, soy el químico.
1: En Instagram, radiocarnaval.cl. En Instagram estoy como el meche.1. Formas de conexión de manera fácil, rápida y simple.

Me voy a la pausa y ya le vuelvo. En la próxima media hora estaremos con el éxito directo al corazón.

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1: En Radio Carnaval son las 8 de la mañana con 36 minutos.

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0: directo al corazón.
1: De nuevo amaneció y ya no estás aquí. Me estremeció el dolor.
0: Hola, ¿cómo estás?
2: Por fin te encontré, pues te estoy hablando por el Instagram. San Antonio amaneció heladísimo.
0: Heladito, muy heladito. Hace mucho frío. Hay que puro acostarse de nuevo.
1: Que estuvieras aquí.
0: ¡Ajá!

0: Radio Carnaval, en la que más se escucha. Anita Guerrero, ¿cómo estás?
1: Hola, Meches. Que tenga un excelente día.
0: Muchas gracias.
1: Que Dios lo bendiga mucho. Y te fuiste la mi abuela con la música.
0: Pues que sí,
1: directo al corazón.
0: Directo al corazón. Directo al corazón.

muchas gracias por la buena onda. Muchas gracias, señora, señor, dama, caballero, niño, niña. Que les vaya fenomenal, que les vaya espectacular. Sigan en sintonía de la radio Carnaval. Vienen mis compañeros por las distintas señales locales. Nosotros nos encontramos mañana a las 6 de la mañana para hacer el Buenos Días Carnaval.

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8: En Radio Carnaval son las 9 de la mañana con 11 minutos.
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4: ¡Ay, que sí! 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

¿Cómo están? Buenos días. Buenos días, provincia de Limarí. ¿Cómo están? ¿Cómo amanecieron? Buenos días, ¿cómo están? La mamita, ¿cómo está, mamita? Buenos días. ¿Cómo está, papito? Buenos días. ¿Le gustaron las calcetas? No, pucha, qué mal agradecido, oiga. ¿Cómo están las abuelitas? ¿Cómo están las abuelitas? Buenos días a las abuelitas. Buenos días a los abuelitos también. Buenos días, ¿cómo están? Buenos días, ¿cómo amaneció? ¿Cómo está la gente por allá por la caleta? ¿Harto frío? Oh, me imagino si la playa amaneció congelada hoy día. Oh, Dios mío, que hace frío, señores. ¡Hace frío! ¡Ay, hace frío! Señor Sol, Sol, dame tu calor. ¿Se acuerdan de esa canción o no? Se les cayó el carné brígido, oye. 9:15. Buenos días a todos, ¿cómo están?

Buenos días, ¿cómo están? ¿Cómo amanecieron? ¿Todo bien? ¡Qué bueno! Buenos días a nuestros auspiciadores. ¡Rabarabarabaram!

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Buenos días, días. Buenos días a nuestros auspiciadores. Bonita mañana de día martes 23 de junio.

Oye, un tremendo saludito a todas las Marcial. Oye, San Marcial, por si acaso. Sí, oye, San Marcial. Así que un tremendo saludito a todas las Marcial que están en sintonía de la Radio Carnaval.

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26: En Radio Carnaval son las 9 de la mañana con 45 minutos.

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0: Morena.
1: Bueno, en hora de esta mañana se confirmó la noticia de que un niño quedó enganchado con cinturón de seguridad. Bueno, ministro Rau afirma que el Estado falló tras la muerte de niño de 12 años en Encerrona. Asesinos como esto no merecen clemencia, señaló el ministro. Una noticia que ha impactado a nuestro país en horas de esta mañana, por supuesto, donde una encerrona que se produjo en Santiago, específicamente...

0: específicamente en la comuna de San Bernardo, donde por supuesto se conoció que falleció un menor de edad, de 12 años.
1: ¿Qué mundo más loco? Mi amigo es mujer.
0: En una encerrona, él iba junto a su padre y a su tía, en la información preliminar que manejan a los medios nacionales.
1: Pedrito, ¿será maricón? A mí no me gusta la chica traviesa, porque dicen que tienen tremenda sorpresa. A mí no me gusta la chica.
0: Vamos a revisar esa noticia en breves minutos más. Bueno, vamos con las... La extra.
1: Goza con mi swing.
0: Vamos a revisar la extra.

0: Pacientes oncológicos de urgencia y hospitalización no se han visto afectadas en la página número 3. Por eso usted ha visto a un costado de la Municipalidad de Ovalle, ahí en calle Socos, que están apostadas las ambulancias al lado de la funeraria. Ya, por eso mismo están las ambulancias hace aproximadamente casi un mes más o menos que están las ambulancias ahí apostadas a un costado del edificio consistorial actual, la municipalidad actual, porque la máquina de escáner, como dice acá, está malo en el hospital. O también en su caso, van a La Serena o también a Coquimbo. El enigma del Puma en zonas rurales, en la región de Coquimbo, en la página número 8 del diario El Ovallino.
1: Ella no tiene problema de horario habitual, ella prefiere la noche para ir a jugar.
0: Invitan a familias limarinas a la fiesta del criancero en Tulagüen, en la página número 4. Agricultores de Limarí piden intervención por heladas, impacto en hortalizas, en la página número 2. Deportistas ovallinos reciben fondos para el torneo internacionales, en la página número 7.

0: Andresito. Llegó
1: el... Bueno, y en otras informaciones también del diario El Día, lo que destaca en esta jornada. Bueno, dice, violento funeral sigue sin detenidos en las compañías. El conflicto se originó durante el entierro de un lactante de 4 meses, luego de diferencias entre familiares y trabajadores respecto a los protocolos de la sepultura, situación que derivó en agresiones, daños en el recinto y el cierre temporal del Campo Santo, en la página número 6 del diario El Día. Julia cuestiona ausencia de delegado y seremi en la mesa del desarrollo rural, en la página número 7.
0: Bueno, ahora, la chica, levanten bien la mano.
1: Bueno, esas son algunas de las portadas que tenemos a esta hora de la mañana acá en su Radio Carnaval.
0: Derecha, izquierda, derecha, izquierda.
1: Y por supuesto hay una noticia que ha impactado la jornada del día de hoy, martes 23 de junio. Porque el ministro Arrau señaló que el Estado falló. El lapidario diagnóstico del ministro Arrau tras el asesinato de un niño de 12 años en una encerrona. El ministro de Seguridad Pública, Martín Arrau, llegó este día martes hasta Villa Portales, en San Bernardo, para conocer antecedentes de la encerrona que terminó con el asesinato de un niño de 12 años por el accionar de un grupo de delincuentes. Arrau entregó sus condolencias a la familia de la víctima y señaló que lo que ocurrió acá no es un hecho delictual más. Cuando hay un hecho tan brutal como el que hemos visto en esta jornada, donde en circunstancias tan violentas, delincuentes, asesinos, llevan a cabo este hecho, no solamente requiere las condolencias y el apoyo a las familias, tiene que hacer un llamado de atención a la sociedad. Cuando muchas veces normalizamos este tipo de situaciones, tenemos que tomar efectivamente conciencia como país, que tenemos que hacer cambios profundos en actitud, en la forma en cual enfrentamos la delincuencia, dijo el titular de la cartera. Luego agregó que asesinos como estos no merecen ninguna clemencia ni piedad, ni miramientos en la persecución policial, penal, que estoy seguro que todas las instituciones involucradas así lo harán. El Estado falló. El ministro Arrau además reconoció en lo ocurrido en la comuna de San Bernardo que el Estado falló. Es durísimo estar acá, efectivamente, reconociendo que en este caso el Estado falló. El Estado efectivamente tiene un rol primordial en garantizar la seguridad, la integridad física de las personas, falló. Durante este mismo trabajo, sobre lo mismo señaló el ministro, señaló que el gobierno trabaja en que exista mayor presencia policial en las calles. Usted

Ustedes han visto que ha habido mayor presencia policial. Con esfuerzos se está redestinando funcionarios policiales a estar más en las calles, y eso ha ido pasando y va a seguir pasando, lo mencionó el ministro. Estamos en un plan muy agresivo de estar más en las calles y poder, y que podamos con los medios estar más. También habrá que reforzar profundamente todas las medidas que hemos estado haciendo, que son a mediano y largo plazo. Pero tenemos que dar señales y tenemos que avanzar ahora. Y eso lo estamos haciendo. Arrau también tuvo palabras sobre la posible participación de adolescentes en este delito. Vemos frecuentemente que este tipo de delitos, igual que los turbazos, la presencia cada vez más prolífica y reiterada de menores de edad. Estamos proponiendo y se está discutiendo, por supuesto, en algunos cambios legales que van a ir en esta misma línea. Pero también efectivamente es el llamado de atención nuevamente del problema cultural que tenemos en nuestra sociedad, aseveró. Finalmente, sobre la posibilidad de incluir a las Fuerzas Armadas en el control de la delincuencia, inclinó que como posibilidades que requieren de una excepción constitucional, hoy no está dentro de nuestros planos de evaluación en zonas urbanas la participación de las Fuerzas Armadas.

0: hablar.
1: Es una lamentable noticia, queridos auditores de la Radio Carnaval, que ocurrió en esta jornada de día martes. Están todos los canales prácticamente hablando de esta noticia que, por supuesto, no ha impactado. Como un menor de 12 años que va junto a su familia viajando en un automóvil de color rojo, en un Jeep específicamente, se le quita la vida de esta manera tan brutal. ¿En qué sociedad nos hemos convertido? ¿Qué han fallado los padres, las generaciones? Me pregunto yo, con tan solo 22 años y una manera completamente diferente quizá a la de muchos adolescentes de pensar, de cómo van las cosas cambiando en las nuevas generaciones, que por supuesto han estado muy violentas después de la pandemia.
0: Mi tío Pedrito será...
1: Bueno, es algo que por supuesto tiene que analizarse desde el punto de vista que usted lo quiera. Vemos hoy en día muchas veces personas que no quieren recibir una ayuda, que no están dispuestas a salir de la situación, que muchas veces ingresan por depresión o por X motivo. Pero esperamos, siempre uno tiene que ser optimista en la vida. ¿Y qué quiero decir con esto? Quizás van a decir que latero el locutor de la Radio Carnaval, pero bueno, es una manera quizás de entrar en la conciencia de las personas, así como lo dicen muchos conductores de televisión que son periodistas, yo no, pero entrar en la conciencia de las personas, en que cada día podemos mejorar, ser buenas personas, trabajar, levantarnos muy temprano, quizás tener más de un trabajo para poder ser el sustento de su hogar, pero honradamente, no con negocios sucios, no con este tipo de vándalos, de criminales, porque así hay que llamarlos, criminales, que por robar un vehículo, algo material, le quitaron la vida a un menor de 12 años. ¿Qué va a decir la madre de este niño? El padre que iba justamente con ellos. O sea, el menor, como lo dice la noticia acá del diario de BioBio.cl, si usted quiere revisar la noticia, ahí está, BioBio.cl. El menor no pudo sacarse su cinturón. O sea, en este caso el padre no pudo rescatar a su hijo y se le quitó la vida. Una lamentable noticia, queridos auditores. Lamentable noticia que nos lleva, por supuesto, a pensar en qué nos hemos convertido. ¿En qué cambió tanto nuestra sociedad? ¿Por qué pasa esto acá en Chile y en otros países no?

0: Bueno, esas son algunas de las portadas, lo que destaca la prensa en esta jornada, por supuesto, de día martes, 23 de junio del presente año. Nosotros vamos a ir a un alto comercial acá en la Radio Carnaval. Y ya volvemos con más acá en La Que Más Se Escucha.
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7: En Radio Carnaval son las 10 de la mañana con 10 minutos.
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¡Ay, qué bonitas canciones, queridos amigos que están en sintonía de la Radio Carnaval! Llega el tremendo Miguel Bosé.

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Oye, son las 10 de la mañana con 20 minutos. 10 de la mañana con 20 minutitos, queridos auditores. Ay, qué fría mañana de día martes. Fría mañana, ¿eh?

Tradiciones de la cordillera vuelven a reunirse en la fiesta del criancero en Tulahuén. La actividad reunió a vecinas, vecinos, crianceros, autoridades que, por supuesto, marcaron la jornada por la música folclórica, los reconocimientos y los rescates de la cultura transhumante, una de las expresiones patrimoniales más importantes de los valles de Monte Patria. Y es que con una amplia participación, vecinas, vecinos, visitantes de la localidad de Tulahuén fueron escenarios de una nueva versión de la fiesta del criancero tradicional, por supuesto, que se produce en la localidad de Tulahuén, en la comuna de Monte Patria, que busca preservar y difundir las costumbres ligadas a la transhumancia y a la vida en la alta cordillera. La actividad reunió a familias vinculadas a la ganadería caprina, dirigentes sociales y autoridades, quienes participaron de una jornada marcada por las presentaciones folclóricas, juegos populares y el reconocimiento a personas que han contribuido al desarrollo de esta tradición en los valles al interior de la provincia de Limarí. Uno de los momentos más emotivos de la celebración fue el homenaje póstumo a Rosa Lili Valderrama, ex dirigenta de la agrupación de crianceros de Tulahuén y reconocida por su estrecho vínculo con la cultura transhumante. Su esposo, Miguel Yáñez, agradeció el reconocimiento y recordó el compromiso que ella mantuvo durante años con el desarrollo de las organizaciones y de las tradiciones del sector. La presidenta de la agrupación de crianceros de Tulahuén, Elsa Valderrama, valoró la alta convocatoria y destacó la importancia de seguir fortaleciendo este tipo de espacios que permiten transmitir a nuevas generaciones el patrimonio cultural, asociando a la vida de los crianceros. Por su parte, el alcalde de Monte Patria, Cristian Herrera Peña, resaltó la relevancia de rescate a las tradiciones que distinguen a la comuna. En ese sentido, recordó que el territorio cuenta con más de 800 personas registradas como transhumantes, quienes viven y mantienen vigente una actividad profundamente arraigada en la identidad local. La fiesta del criancero de Tulahuén marca, por supuesto, además, el retorno de una celebración que estuvo durante varios años sin realizarse. Tras esta jornada, el calendario continúa para el próximo 18 de julio con la fiesta del criancero de los Cárcamos, que por supuesto congregará a la comunidad del río Guatulame, Chañaral Alto y sectores también aledaños. Posteriormente, la tradición continúa en la Piedra Bonita, reafirmando la vigencia de la cultura criancera en los valles del Limarí, sostuvo el alcalde Cristian Herrera Peña. Qué bonito es que se mantengan vivas nuestras tradiciones. Bonito, bonito. Señoras y señores, llega el tremendo Juan Gabriel acá a la Radio Carnaval a cantarnos, querida, para todas las mavitas que están en sintonía a esta hora de la mañana.

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4: En Radio Carnaval son las 10 de la mañana con 38 minutos.
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9: En Radio Carnaval son las 11 de la mañana con 11 minutos.

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0: Y comenzamos la ruleta del amor aquí en la Radio Carnaval en esta jornada de día martes 23 de junio, donde ya casi comenzamos a despedir.
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0: El mes de junio, por supuesto, para recibir el mes de julio. Arrancamos junto a los hermanos Jesse Joy, acá en La Que Más Se Escucha.

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28: En Radio Carnaval son las 11 de la mañana con 44 minutos.
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2: Rambi. Hoy ya son las 11 de la mañana con 44 minutos. 11 de la mañana con 44 minutos. ¡Ay, qué rápido se ha pasado la mañana! Sí, rapidísima. Un frío acá hoy terrible.

Oye, yo les cuento esta hora de la mañana. Les cuento esta hora de la mañana, queridos amigos. Que tenemos nueva página de Facebook. Sí, tenemos nueva página de Facebook de la Radio Carnaval. Ya nos pueden buscar por si acaso, nos pueden buscar ahí. Nos llamamos... se me olvidó el nombre. Nos llamamos... Ahí sí. Ahí sí, nos pueden encontrar Radio Carnaval o Valle con Barbalá. Radio Carnaval o Valle con Barbalá, ahí nos pueden encontrar. ¿Tienen Facebook? Vayan todos, todos tenemos Facebook. Vayan a seguirnos ahí, Radio Carnaval o Valle con Barbalá. Sale una linda fotito ahí de invierno. Sí, porque el otro Facebook lo tienen... Hay unos problemitas ahí, oye. Que al jefe se le olvidó la clave. Hoy vamos a la música, vayan a seguirnos. Tienen Facebook, Radio Carnaval o Valle con Barbalá. Si quieren, nosotros le mandamos la página acá por el WhatsApp. Nos puede escribir y nosotros se la mandamos. Bueno, bienvenidos al nuevo Facebook de Radio Carnaval o Valle con Barbalá.

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7: En Radio Carnaval son las 12 horas con 10 minutos.

0: 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Oye, qué buena la música, qué buena, qué buena. Y hablando de buena música, llega a su radio carnaval el tremendo Fernando Faisán.
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23: En Radio Carnaval son las 12 horas con 44 minutos.

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4: Doce de la tarde con 45 minutos, llega Mambo Ranchero.

0: ¡Ay! 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
1: Fue una mala por ti.
0: Mañana va a estar el maniático de la carnaval. Acá tempranito, pues.
1: 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Pero para que sepa, no estoy arrepentida.

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7: En Radio Carnaval es la 1:00 p.m. con 5 minutos.
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5: Amigas y amigos de Canciones Lejanas, versión latina. ¿Cómo están ustedes? Con muchísimo cariño les saluda Leonard Martz en esta jornada de día martes 23 de junio, ya viviendo intensamente este invierno en lo que es este hemisferio sur. Como cada día, queremos ser una verdadera máquina del tiempo para viajar a través de distintas décadas, 70, 80, 90, pero sin dejar de lado el nuevo milenio, y convertirnos también en una verdadera montaña rusa de emociones para pasar del más absoluto romanticismo a compartir clásicos con mucho ritmo. Vamos a iniciar este viaje al ayer compartiendo este clásico de 1971. Recibamos a Mari Trini. Esta inmortal artista española nos regala este clásico de nombre Yo no soy

Estamos disfrutando y compartiendo junto a ustedes este gusto, este placer por recordar. Somos Canciones Lejanas, su versión latina. Vamos a continuar disfrutando de estos clásicos que han marcado momentos imborrables en nuestras vidas, dando la bienvenida a un artista que desde muy temprana edad ha sabido acompañarnos con su música. Hablamos de Rafael, nombre verdadero, Miguel Rafael Martos Sánchez, artista que nació en el mes de mayo de 1943 y que nos ha entregado a lo largo de su carrera una cantidad simplemente notable de clásicos. Rafael de España nos entrega, por ejemplo, esta bellísima canción que nos invita a viajar al año 1980, Como yo te

Tu punto de encuentro con los grandes clásicos del ayer tiene nombre y apellido. Somos Canciones Lejanas, versión latina. Desde España, con Rafael, vamos a viajar a la Isla del Encanto. Vamos a viajar a Puerto Rico para dar la bienvenida a Yolandita Monge con este éxito del año 1988. Quítame ese hombre del corazón.

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1: Después de escuchar a Yolandita Monge desde Puerto Rico, vamos a viajar a España para recordar a una inmortal artista de nombre Rocío Jurado. Esta inmortal, esta inolvidable y a la vez muy temperamental artista española nos invita a recordar este clásico de 1979.

Después de escuchar a Rocío Jurado, vamos a quedarnos en España para recibir a un artista que en vida interactuara a nivel musical en más de alguna oportunidad con Rocío. Hablamos de Juan Pardo, clásico de 1981. No me hable.

Estamos con el placer, con el gusto de recordar. Somos Canciones Lejanas. Por algo somos marca registrada en clásicos. Vamos a continuar, en este caso viajando de los 80 a la década del 90, para recibir a un artista que definitivamente no puede ni debe estar ausente de nuestra pauta musical. Hablamos en este caso de Cristian Castro, quien nos invita a viajar al año 1996 con esta canción, Amor.

0: Es momento de un descanso en la música. 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
4: En Radio Carnaval es la 1:00 p.m. con 39 minutos.

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2: Avanza rápidamente la hora y tras la pausa ya estamos de vuelta con más Canciones Lejanas, versión latina. Antes de volver a la música, entregamos nuestras redes de contacto. Por ejemplo, usted desea consultar sobre el tema de publicidad radial, destacar a través de nuestro programa las ventajas y bondades de su emprendimiento, de su negocio, de su marca en pocas palabras, o quisiera hacernos saber en qué lugar de Chile o el mundo a esta hora está en sintonía y entregarnos su sugerencia, su crítica, anote el WhatsApp, más 569-8844-9167. Lo voy a repetir bien lento. Más 569-8844-9167. También disponible en nuestro Facebook, Programa Canciones Lejanas, y también nuestro correo electrónico, contacto@cancioneslejanas.cl. Vamos a comenzar este nuevo bloque viajando a Italia para recibir al extraordinario cantautor Gianni Bella y este éxito del año 1977. Yo canto, ¿y tú?

Vamos y recordábamos a Gianni Bella con esta canción, con este clásico de nombre Yo canto y tú. ¿Qué duda cabe? Este artista italiano dejó huella no solamente en la década del 70 o el 80, sino que hasta el día de hoy. Lamentablemente nos hemos enterado que en los últimos años Gianni Bella ha estado bastante complicado a nivel de salud, pero eso no quita para nada su influencia y trascendencia no solamente en lo que es el público, sino que también en las nuevas generaciones de artistas. Por lo mismo, vamos a recibir talento chileno, en este caso al grupo Natalino, que antes de llamarse Natalino, se hacían llamar simplemente La P. Y en aquella época les encantaba recrear grandes clásicos de la música italiana. Bueno, por las venas de los integrantes de Natalino fluye sangre italiana, así que no sorprende que hasta el día de hoy tengan la oportunidad de compartir con su público grandes clásicos de la bella Italia. Recibamos a Natalino, o mejor dicho, La P, con su versión del año 2002 para este clásico de Gianni Bella, De amor ya no se muere. Si acaso no es...

Escuchábamos y recordábamos a La P, hoy conocidos como Natalino, con su versión del clásico de Gianni Bella, De Amor

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1: Avanza la hora y continuamos compartiendo junto a ustedes este gusto por recordar. Somos Canciones Lejanas, versión latina. Vamos a hacer un giro radical en el estilo, no así en la calidad, para dar la bienvenida a Ana, José y Nacho. En pocas palabras, el trío español Mecano, con esta canción que nos invita a viajar al año 1982. Maquillaje.
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Escuchábamos y recordábamos a Mecano con el éxito Maquillaje. Desde España vamos a viajar a México para dar la bienvenida al trío Pandora con esta canción que nos invita a viajar al año 1988. 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
6: En Radio Carnaval son las 2 de la tarde con 4 minutos.

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9: En Radio Carnaval son las 2 de la tarde con 35 minutos.
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0: 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Pues ahora, pues mire, señora, que soy de Pénjamo. 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
2: ¡Más!
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6: En Radio Carnaval son las 3 de la tarde con 11 minutos.

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0: Sean todos bienvenidos. Adelante, Lucho Gaona, el maniático.
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0: 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En Radio Carnaval son las 3 de la tarde con 13 minutos.

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1: Esa misma, ¿cómo están? Buenas tardes, buenas y grandes tardes. Buenas tardes, contertulios. Buenas tardes, hijos de la Pachamama. Ya estamos, sí, estamos completos. Sí, está el equipo de carnaval. Está listo para comenzar la tarde sabrosona. Ahí está mi DJ. ¡Raspa la pipa! ¿Cómo estamos, DJ? ¡Raspa la pipa! De nuevo venís con los ojos rojos. ¡Oh! Te cayó la baza. Aquí estamos felices y contentos en este día martes. Martes 23 de junio. Santoral saluda a Marcial. ¡Aplauso para usted, amigo Marcial! En Con Barbará 101.5 nos están sintonizando a esta hora de la tarde. Con Barbará 101.5, bienvenidos. También en Ovalle me están escuchando fuerte y claro en el 101.7.
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15:15. Comenzamos inmediatamente. No hay tiempo que perder. No, no, no, no. Súbele, porque aquí está la Carnaval.

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2: Eso. Oídos para todos. Para todos. Sí, señor. Hoy estamos en vivo. Me están llegando los mensajes. Sí, vamos a ir por parte. Vamos a ir por parte, cálmense, cálmense. Oye, ya, po. No estén apurando el ganado cojo.

También tenemos a nuestros auspiciadores. 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Amarilla por garabato. ¡Para qué! ¡Vamos con más música, compadre! Sí, ya viene la otra parte de los auspiciadores. ¡Cálmate, Marcos Robles! ¡Sigue lavando la losa, hermano viejo! ¡Vamos con Joe Vasconcelos, artista chileno, Preemergencia! Estaba en un gobierno de emergencia, pero esta canción es pre-emergencia.

0: derecho.
1: Vamos a la pausa. La gente necesita un cambio, decía Joe Vasconcelo. Oye, si los tuvieron los combustibles de un suácate, pero tengo fe, compañero. Que esto va a cambiar. Ya vuelvo, espérenme.
2: En Radio Carnaval son las 3 de la tarde con 31 minutos.
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6: En Radio Carnaval son las 3 de la tarde con 44 minutos.
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1: Ya estamos de vuelta, sí. Ahí el DJ se está condoreando de nuevo. DJ, aprieta el botón antes. No hay caso con este DJ, sí, es que está enamorado, sí. Oye, uno cuando se enamora, pierde los estribos, dicen por ahí, ¿o no? Sí, pero así es el amor, ¡oh! Ojalá nunca me pase eso a mí. O si no, voy a perder todo. Lo poco y nada que me queda, sí, si ya perdí más de la mitad, ajá, anda de besado. Son las 15 horas con 45 minutos, foto, arte y publicidad, está con nosotros Marcos Robles. Ahí está nuestro amigo en Pedro Lira 991, sí, ahí está Marcos Robles, está en este momento en el bazar Nubeluz, está en el segundo piso. Sí, pues está en el segundo piso porque está ayudándole a la Jovanka. Sí, porque quedó todo desordenado después de la celebración del Día del Padre con tantos regalos y tantos obsequios. Hay que organizarse de nuevo, ¿o no? Ahí está en Pedro Lira 991, foto, arte y publicidad, donde nace la publicidad en Ovalle. Tenemos un saludo, sí, vamos con un saludo. Este saludo llegó atrasado. Oye, llegó atrasado. La Claudia, por más que buscaba, pero era su celular que estaba malo. Sí, pues entonces, por más que quiso saludar para el día del papá, y no pudo porque el celular estaba descargado. Oh. Pero nunca es tarde, ¿o no? Aquí me dice, no se olviden de mis saludos y una canción para mi amigo Eduardo Marín, que partió muy joven de este mundo. Y la canción es Un amigo que se fue de los Intocables. Ya, lo vamos a buscar, DJ, los Intocables, por favor. Y también por el Día del Papá, a todos los papitos que están en el cielo, a mi padre y al padre de mis hijos, que cruelmente también se fue muy joven. Saludos a todos los papitos de la Radio Carnaval, igual a todos los papitos que están vivos. Gracias y Carnaval, lo mejor. También un saludo a Río Hurtado, me dice acá el último, atrasadito por problemas técnicos. ¡Ah! Los saludos, sí, pues. Ahí está para Río Hurtado, entonces, nuestra amiga Claudia saluda a todos los papitos que están en el cielo y también a los papitos de la Carnaval. ¡Vamos con la canción! ¡Vamos con la canción! A ver. Esa es DJ, sí. Aquí está para nuestra amiga Claudia, que está escuchando en la 101.7.
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papito que están en el cielo. Atrasado, pero vale igual, ¿no es cierto? Sí, ahí está para los papitos de la carnaval. Eno Valle y Río Hurtado, nos estaba comentando nuestra amiga, nuestra carnavalina. Tenemos una invitación en el marco del Día Internacional del

ciudad. No se olviden, este jueves 25 de junio, desde las 10 de la mañana hasta las 12 horas. Te esperamos para celebrar juntos el poder transformador del yoga. Mira, el yoga. Hay que concentrarse, ¿no es cierto? Sí. Oye, saludamos a Ovalle Casino y Resort. Todo pasando. Ovalle Casino y Resort está en la ruta de 43 camino al embalse Recoleta o camino al aeródromo Tuquí. Sí, pues, vaya, parría, parría, viejo. Los colectivos 27, me parece que lo dejan en las afueras de Ovalle Casino y Resort. Si usted va en su vehículo particular, no se preocupe porque tenemos un estacionamiento gigante, como 10 hectáreas. Más encima tenemos circuitos dentro y fuera de Ovalle Casino y Resort. ¡Vengan a la danza de los billones! ¡Vamos con la música a esta hora! ¡Sí, señor! ¡Vamos, vamos, vamos, lo más viejo! ¡Ojitos! ¡Ojitos verdes! A ver. ¡Ojitos negros! Ojitos de piscina.

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2: En su Radio Carnaval ya son las 4 de la tarde.
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6: En Radio Carnaval son las 4 de la tarde con 8 minutos.

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1: En Radio Carnaval son las 4 de la tarde con 8 minutos.

0: 4 con 8, super 8. Hoy estamos con una noticia con Barbalá. A ver, ¿tenemos algo de con Barbalá? Sí, ahí tenemos algo de con Barbalá, porque el día de ayer nuestra alcaldesa Marta Angélica Carvajal, o sea, la primera autoridad comunal de con Barbalá, llegó hasta la localidad de San Marcos, en el límite con la comuna de Montepatria. Sí, pues San Marcos es como la aduana. Ahí se parte la comuna. Sí, pues hasta ahí no va. Ahí no va. Porque para acá queda Montepatria. Oye, aquí está la alcaldesa junto a su equipo, funcionarios municipales del DOM, DIDECO y SECPLAN, para revisar en terreno el proyecto de la planta de tratamiento de aguas servidas. Después de esta reunión con los dirigentes y con los vecinos, posteriormente se dirigió hasta la localidad de La Ligua. La Ligua, no en la quinta región, no, La Ligua de Cogotí, unos kilómetros más al noroeste. Ah, sí, yo conozco Bayamo. Entonces ahí estuvo reuniéndose con los vecinos para escuchar sus necesidades. Esto es el municipio en terreno de la alcaldesa Marta Angélica Carvajal, allá en Con Barbalá, donde nos escuchan en la 101.5 y en Con Barbalá. Después la alcaldesa terminó, se fue para la casa y escuchó en la camioneta la Radio Carnaval.
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0: Buena. Oye, cualquier momento vamos a ir de nuevo. Sí, pues nuestro director estuvo en Con Barbalá. No hace mucho, ¿no? Hace poquito estuvo en Con Barbalá en un viaje relámpago. Pero nosotros estamos al debe. Sí, vamos a ir a Con Barbalá Centro y también queremos llegar al observatorio. Queremos ir a ver las estrellas. Hoy yo hace años que no veo estrellas. Voy a ir a Con Barbalá. Espérenme con un queso de cabra. Esos cuadraditos de cordillera. Antes que llueva tenemos que ir, sí, porque se anuncian precipitaciones para este fin de semana. Ya nomás vamos a ingresar a nuestra carta sinóptica. Ya nomás. Espérense, vamos por parte. Ahora me voy a la música, porque la carnaval no se detiene por nada. Oye, vamos con este clásico. Este clásico es de Eduardo Gatti. ¿Les gusta Eduardo Gatti? Sí, vamos con este clásico, Los Momentos. Esta es la otra música de la carnaval.

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hoy en la música chilena que se hace presente en la Radio Carnaval. Ahí estaba Fernando Viergo. ¿Se acuerdan? Cuando ganó el Festival Internacional de la Canción de Viña del Mar en el año 1978. ¡Oh, tanto tiempo! Ahí obtuvo el primer lugar en la competencia internacional con su icónica canción El Tiempo en las Pastillas, que después fue una de las canciones de la serie Los 80 de Canal 13. 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Oiga, Juanito, el maniático, ¿es verdad lo que dice en la Carnaval? Y el Juanito le va a decir, ¡maravilloso! Oye, no, si es verdad, ¿verdad? Todo lo que yo digo es verdad, sí. La mentira no es parte de mi esencia, ¿ya? Estamos, compañeros poetas. 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Vamos con más música. Oye, quedé pegado con el café para Platón. Se me vinieron a la mente tantas y tantas bonitas recuerdos, ¿no es cierto? Como por ejemplo esa lluvia del año 85, cuando casi se sale el puente La Chimba. Oye, qué bonito, sí, qué bonito recordar cuando Ovalle llegaba hasta ahí nomás, hasta calle Victoria. Todavía no existía ni el molino, ni... No, la Pacífico sí, pero el molino no, po. Hasta ahí nomás. Ni la costanera. La costanera eran puros eucaliptus. De hecho, cuando bajaba el río, pasaban en barcazas de allá, de Potrerillos para acá. Sí, po. Es verdad. Y cuando se salía las compuertas, cuando abría las compuertas, ¡oh! Y arrastraba hasta caballos, burro. Oye, sí, esos años que no volverán. ¡No, vos no, Anastasio! ¡Vos no! Si vos sois nuevo, Anastasio. Oye, el Anastasio. Apenas yo nombro el burro y salta él, no. Mi burro Pollín está aquí al lado mío. Vamos con la música. Sí, señor. Aquí está el último amanecer.
con nuestros hermanos de Bolivia. Y ya. Y ra.

todos nuestros hermanos bolivianos que trabajan en los puntos agrícolas. Hermanos bolivianos, los queremos. ¿Qué pasan todo el día mascando hojas de coca? ¡Oh, cálmense, cabros!

a cuidar el planeta, hermanos. ¡Otra vez! ¡Y ya! ¡No boten la basura! ¡No, no, no! ¡Llévela al vertedero! ¡Sí, señor! ¡Mantengamos limpio nuestro entorno! ¡Para los nietos! ¡No se olviden de regar las plantitas!

0: Qué bonita canción a la conciencia, ¿o no? Una canción para salvar el planeta que cada día está más agitado, ¿o no?
1: Sí, pues.
0: Oye, le hemos dado como bombo. Los ríos contaminados, la gente bota basura en cualquier parte, no respetan los horarios de los camiones recolectores, también mucho animalito abandonado. Sí, pues, pórtense bien. Hay que cuidar el planeta, nos decían los carcas de Cochabamba, Bolivia. Antes de irme a la pausa, tengo esta información. ¿Fiestas patrias con lluvia? No. Sería lo último. El fenómeno del Niño sería más fuerte en el mes de septiembre, según explican los especialistas. O sea, la meteoróloga Lilia Layton explicó que el impacto de este fenómeno no sería en los meses invernales, sino a contar de septiembre.
1: ¡Ya!
0: O sea que vamos a tomar terremoto con agua lluvia. El fenómeno del Niño llegó hasta el Océano Pacífico Sur, por lo que podría traer un aumento en las precipitaciones. En la zona podría llegar incluso en el periodo de fiestas patrias. La meteoróloga entregó un análisis sobre el comportamiento del fenómeno del Niño y sus posibles efectos en la región de Coquimbo, anticipando un escenario con mayor probabilidad de precipitaciones para lo que resta del año, especialmente durante la primavera. El Niño ya está instalado en el océano y la atmósfera, afirmó la especialista, explicando que el fenómeno se encuentra activo y generando condiciones que aumentan la humedad en la atmósfera, lo que eleva la probabilidades de lluvia en distintas zonas del país. Se me nubla, se me empañan los lentes, la verdad. En esa línea, Layton sostuvo que el impacto más relevante no se concentraría en pleno invierno, sino hacia la segunda mitad del año. Por lo general, el Niño como desatado se va a producir desde septiembre en adelante.
1: Ya, mira.
0: Desde septiembre en adelante van a venir las lluvias, pero ¿cómo? Oh, este niño rebelde. La meteoróloga agregó que el escenario más probable para la zona es una temporada con más precipitaciones de lo habitual. Lo más probable es que vamos a tener en la región de Coquimbo una primavera más lluviosa de lo normal. O sea que por ahí, por octubre, vamos a ir a buscar jaguar. ¡Oh, qué rico! También explicó que la interacción entre el Niño y la oscilación antártica será clave para determinar si las lluvias efectivamente se materializan en la zona. El Niño puede ser muy intenso, pero si otros factores no acompañan, puede pasar sin pena ni gloria.
1: O sea, a ver, ya, bo.
0: Oye, me dejaste igual, po. Puede ser intenso o puede...
1: Ya, no, a ver, es que la verdad que es difícil achuntarle también, po.
0: ¿Sí o no? Por eso hay que esperar que el flaco de la sandalia nomás, él el que manda. Si él aprieta el botón, viene el agua. O si no, chao pescado. Vamos a la pausa comercial cuando son las 16:32. Vamos a la pausa en esta tarde sabrosona de día martes 23, donde estamos saludando a Marcial.

0: en Radio Carnaval. Son las 4 de la tarde con 33 minutos.
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2: En Radio Carnaval son las 4 de la tarde con 44 minutos.
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2: En Radio Carnaval son las 4 de la tarde con 44 minutos.
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fuera de nuestra región de Coquimbo, en las faenas mineras, en el norte chileno. También saludamos a los que nos escuchan fuera de la región de Coquimbo, para el sur, quinta región, Viña Valparaíso, Petorca, Daligua, Chincolco y Putaendo. También en San

Gallinos. A nuestros hermanos que nos escuchan fuera del país también, pues somos Radio Carnaval Internacional. Oh. Para todas las chiquillas que nos escuchan en Venezuela, para todas, aplausos. Para todos los colombianos, hermanos colombianos.

Argentina. Para Brasil, Brasil, Brasil, Brasil, Río de Janeiro. Para la República Dominicana también, sí, vamos nomás, viejo.

para todos quienes sintonizan la Carnaval, gracias de todo mi corazón. El Departamento de Salud e Higiene Ambiental está invitando a todos. Mira, súmate a la segunda subida con sentido al Cerro La Cruz. En el marco del mes del buen trato a las personas mayores, el programa Más Adultos Mayores Autovalente del CESFAM, doctor Marco Vaguada Ocalte, invita a participar de esta actividad que promueve la vida activa, la convivencia y el bienestar. Esta caminata se va a realizar mañana miércoles 24 de junio a partir de las 8:30 de la mañana. Punto de encuentro, Biblioteca Municipal de Ovalle, acá en calle Covarrubia, sí, por donde llegaban los trenes.

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o carnaval. A esta hora, el maniático Luchito Gaona.

aquí está Cristiano Ronaldo. Aunque a veces cuando estoy en la ducha me dicen Mbappé. Y cuando estoy en el ring me dicen

Messi por lo goleador. Son las 16:58 minutos. Oye, pasa rápido. Pasa sin cesar. Oye, pasa volando la tarde. ¿Sí o no? Eso me gusta, que usted se acompañe. Usted, amigo, que está enfermito, está

Esta también es carnavalina. Ahí está con su radio, escuchando al maniático. ¡Oh, oh, oh, oh! Ah, no, pues todavía no llega la Pascua. ¡Oh, me equivoqué, tía Primi! En las caletas pesqueras ya está el Tata Omar. ¿Cómo estamos, Tata Omar? Sí, el Tata Omar. Ahí está en el gallinero contando los huevos de campo.

mi amigo Robinson me escucha en la quinta región junto a Lady Laura. Oye, mi amigo Cristian, sí, mi amigo Cristian de la Ligua, todavía está hospitalizado. Oye, lleva 3 meses hospitalizado, mi niño. Tranquilo nomás, mi zorro. Sí, porque él es hincha de Cobreloa. De hecho, me escucha ya en el hospital. ¡Cálmate, viejo! Yo sé lo que es estar sentado, no, acostado en esa camilla. Te lo digo por experiencia propia. Yo sé lo que es estar ahí y que te claven. ¡Oh, qué rico! A mí me clavaban día y noche. ¡Oh, cálmense, por favor! ¿Nos vamos a la pausa? ¿Qué dice el pueblo? ¿Qué dice el pueblo? ¡Vamos a la pausa! ¡Vámonos, compadre! Oye, está buena. Está buena la carnavalota. Vamos, vámonos, vamos. Vámonos lento.

0: En Radio Carnaval, son las 5 de la tarde con 2 minutos.
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2: En Radio Carnaval son las 5 de la tarde con 10 minutos.

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1: En Radio Carnaval son las 5 de la tarde con 11 minutos.

los que están son nuestros vecinos de atrás. Oh, no, no, no. Nuestros vecinos de Vargas Johnson, ahí están con sus mamelucos. Vargas Johnson están por detrás de la carnaval, por calle Benavente. Oh, cálmense. Vamos con noticias regionales, ¿sí? Vamos con noticias del gobierno regional, ahí donde está nuestro director, Carlos Ramos García, como consejero de la provincia de Limarí. A ver, vamos con esta noticia. Atención, atención, atención, atención. Aprobado con signo de exclamación. Ah, con signo de exclamación. Aprobado. El gobierno regional sigue fortaleciendo la seguridad en la región de Coquimbo. Aprobamos una inversión de 1.880 millones de pesos para la reposición de 35 vehículos destinados a la Policía de Investigaciones. Esta renovación permitirá fortalecer la capacidad operativa, investigativa y de respuesta de la PDI en las 15 comunas de la región, entregando mejores herramientas para combatir la delincuencia y apoyar el trabajo policial. Más seguridad, más presencia en terreno y más capacidad de respuesta para los más de 889 mil personas que viven en la región de Coquimbo. Gobierno regional. Ahí está nuestro director, sí, Carlos Ramos. Vamos con otra información. A ver. Esta información viene de allá mismo, del gobierno regional. 19 nuevas ambulancias para la región. Con signo de exclamación también. Oh. Hay que gritarlo a todos, sí, porque con una inversión superior a los 1.900 millones de pesos, el gobierno regional sigue fortaleciendo la salud pública con la entrega de 19 ambulancias que renovarán la flota de la red asistencial en las comunas de La Higuera, Baiguano, Vicuña, Coquimbo, Illapel, Salamanca y Los Vilos. Oye, Ovalle, ah, no, de veras que ya los mandaron ya, pues. Sí, pues sí, es para todo, ya, pues. Estos nuevos vehículos permitirán mejorar los traslados de pacientes, reforzar la atención primaria y hospitalaria, aumentar la seguridad de usuarios y equipos de salud, llegar con una respuesta más oportuna a sectores urbanos y rurales de nuestra región de Coquimbo. Invertir en salud es invertir en calidad de vida, seguridad y más oportunidades para miles de familias de la región de Coquimbo. Gobierno regional informa el maniático. Hoy soy como el vocero yo del gobierno regional, así como la Mara Cedini. Yo soy el Maro Sedono. Oye, buena onda. Buena onda estas noticias porque nos dan la esperanza y nos dan energía para todos nuestros habitantes que viven tan, tan lejos y apartados de las cabeceras comunales, ¿no es cierto? Como, por ejemplo, allá en la comuna de Río Hurtado, allá en Morrillo. Sí, oye, tan re lejos Morrillo. Más cerca le queda pasar para Argentina. Lo mismo ocurre en la comuna de Montepatria, allá al fondo, mamá. Vaya de las ramadas de Tulagüen. Les conviene ir a San Juan. En Comparbalá, en Ramadilla. Les conviene ir a Argentina también. Aplauso para todos nuestros habitantes que hacen patria en distintos rincones de nuestra región de Coquimbo. Mi respeto para ustedes que hacen patria. Que Dios los bendiga, ¿verdad? Muy re lejos viven, pero igual.

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0: bien. Suban nomás, suban, suban. Suban con la acordeón. Eso. Ahí están. ¿Están listos? ¡Oh, está viejo bueno!
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1: 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En Radio Carnaval son las 5 de la tarde con 31 minutos.
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6: En Radio Carnaval son las 5 de la tarde con 41 minutos.

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3: En Radio Carnaval, son las 5 de la tarde con 42 minutos.

No, esta es la última cortina. Sí, pues esta es la última cortina. Todavía me queda programa. Qué rico. Me queda todavía harto, harto programa. 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

0: hablando con ustedes a esta hora, cuando ya son las 17:43. 17:43 minutos. Oye, tengo un aviso para todos nuestros amigos de Con Barbalá que están escuchando a esta hora. Sí, no se olviden, este avisito me lo manda el presidente de las juntas de vecinos de Con Barbalá. O sea, la Unión Comunal de Juntas de Vecinos informa que en el mes de julio el Departamento de Rentas y Patente de Con Barbalá realizará la renovación de patentes de alcoholes correspondiente al segundo semestre del año en curso. Este comunicado nos envían desde Con Barbalá. Seré un eterno agradecido. Muchas gracias, amigos de Radio Carnaval. No, pues para eso estamos, para informar a la comunidad. Repito, la Unión Comunal de Junta de Vecinos informa que en el mes de julio el Departamento de Rentas y Patente de Con Barbalá realizará la renovación de patentes de alcoholes correspondientes al segundo semestre del año en curso. Se copia, se emite y se publica. ¡Oh, buena, buena! Para eso estamos, para informar a toda la comunidad que escucha la radio.
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0: Oye, nos pueden sintonizar en www.radiocarnaval.cl, Etlach o Valle. Ahí nos pueden escuchar si están fuera de la región, si por X motivo les toca viajar. Ahí ustedes los buscan en ese sitio, www.radiocarnaval.cl, Etlach o Valle. ¿Correcto? Correcto. También estamos en el Instagram, @radiocarnavalovalle con Barbalá. En el Facebook, oye, tenemos dos Facebook. Tenemos un Facebook nuevo que hoy lo abrimos. Sí, pues, hoy en la mañana, en la sala de computación de Radio Carnaval, en el cuarto piso, nuestro colega Matías Delgadillo estuvo trabajando en la creación del nuevo Facebook de la Radio Carnaval, ¿ya? Para que ustedes se unan, ¿sí? Para que envíen la solicitud y nosotros con mucho cariño lo vamos a aceptar. El nuevo Facebook es la página de Facebook Radio Carnaval Ovalle con Barbalá, ¿ya? Así de simple, Radio Carnaval Ovalle con Barbalá. Ahí lo empieza a seguir. ¡Oh! Ahí nos siguen los pasos. Si es que andamos en malos pasos.

maldito vicio. Oh, no, así se llama la canción. Aquí está Jesse Uribe.

0: 8 para Jesse Uribe.
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y comparten su talento con todos ustedes, ¿o no? Sobre todo en la Teletón. Siempre están nuestros artistas ovallinos ahí en primera fila, cooperando, y después traen artistas de otro lado y les pagan más plata y a los ovallinos, naca, la mirin, naca. No, pero ese otro asunto. Vaya, cálmate. Seguimos en la sintonía de la radio Carnaval. Oye, vamos, sí, vamos con más música. Sí, porque hay que aprovechar que nos queda poco tiempo. Nos queda poco tiempo. A ver, son las 17:55. No podemos atrasarnos, hijos. Hoy están contentos en la comuna de Los Vilos porque llegarán 4 ambulancias. Mira, llegan a Los Vilos 4 ambulancias para el Hospital San Pedro. Qué bonito, esas son las gestiones del gobierno regional, ¿ve? Hay que dividir la platita a todo un poquito. La plata alcanza cuando no se la roban. ¿Sí o no? Sí, pues así que aplauso para todos los habitantes de Los Vilos, allá en la puerta sur de la región de Coquimbo. Nosotros estamos al debe, si oye, tengo que reconocer. ¿Se acuerdan la otra vez cuando yo les dije que el escáner del Hospital de Ovalle está malo? Ahora salió en el Ovallino, ¿sí? En el Ovallino salió la noticia que yo di como una semana atrás. Pero yo tengo una lógica, que lo que pasa es que estos equipos, es mi humilde opinión, no sé qué opinan ustedes. Estos equipos son nuevos, de por sí deben tener garantía. Son equipos nuevos porque el hospital es relativamente nuevo, el Hospital Doctor Antonio Tirado Lana. Venía equipado con todo, por decirlo popularmente, 0 kilómetros. Hasta los baños venían nuevos. Sí, pues todo, todo. Uno entraba, se prendía la luz. Entonces, ¿a qué va esta reflexión? Oh, es que donde son máquinas nuevas, a lo mejor no tienen la experiencia quienes la están ocupando, o como son del Estado, son del gobierno, llegan y meten los dedos y ya no funciona, a pegarle. Oye, ya, mira, se pegó. Entonces ahí empiezan a fallar. Lo mismo pasa con los vehículos de gobierno. Por ejemplo, las ambulancias. ¿Sí o no? Sí, pues. La ambulancia, muchos conductores tienen que a veces ellos andar preocupados que el cambio aceite, que la bujía, que la válvula, que el aceite freno. Entonces no tienen un jefe de mantención que proteja la vida útil de los vehículos que son parte del servicio público. Lo mismo ocurre con los carros de carabineros. ¿Sí o no? Sí, ¿o no? ¿O es muy tonto lo que digo? Parece que... Lo mismo pasa con las máquinas que entrega el gobierno a la municipalidad. ¿Por qué? Porque no hay un jefe o un ingeniero mecánico que se dedique a arreglar los vehículos. Entonces, no, oiga, jefe, mire, ¿sabe qué? No me frena. Ya, dale, nomás. Trata nomás y aguanta. Entonces no compra los repuestos adecuados y las máquinas se van deteriorando y después quedan chatarra, ¿o no? Sí, ahí está. El problema.

saber cuidarlo porque nos sirven a todos. Ahora sin escáner, la gente que viene de las localidades rurales, la gente que viene de sectores alejados de nuestra comuna, se levantan muy temprano, por no decir se levantan con noche, llegan al hospital y no hay hora para el escáner. Entonces tienen que reembolsar platitas que a veces no tienen y tienen que encalillarse, ¿sí o no? Sí, pues. Así que ahora mismo vamos a vender el helicóptero de 9.000 millones y vamos a arreglar el escáner. Ya, cálmate, loco. Oye, sí. No, no. Digo, es la verdad, no sé, pues. No sé si le gusta, le gusta. Vamos con una más. Nos queda una más, sí. ¿Cuánto? Oh, me pasé. Sí, no. No me voy a arriesgar.

0: Edgar. 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Ahora sí me voy, pero me voy a la pausa. Sí, ya vuelvo al cierre de la tarde sabrosona.
1: En Radio Carnaval son las 6 de la tarde con un minuto.
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7: En Radio Carnaval son las 6 de la tarde con 6 minutos.

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1: En Radio Carnaval son las 6 de la tarde con 7 minutos.

0: feliz con el maniático.
1: Este para ti. Este para el alcalde de Ovalle. Oh, cálmate. Este para todos los colectiveros de la

Gracias, buena onda. Gracias, qué rico, qué buena onda compartir con ustedes mis locuras aquí en el Estudio 3, directamente desde el Puerto Pirata. Aquí tengo las cámaras conectadas, sí, saludamos a mis amigos de Población Aristía en la Titanic, la famosa Titanic. 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Sí, ahí está. ¡Janet! ¡Buena, Janet! ¡Janetti! Botillería El Cortijo en la parte alta, ya en Igor Stravinsky. ¡Botillería El Cortijo! A todos los almacenes de barrio, un abrazo para ustedes que cumplen una labor fundamental cuando no hay confort. ¡Onda, almacén, apúrate! Dile a la vecina que te preste la botella, después se la devuelvo. Aplauso para todos los almacenes.

prohibido olvidarse del gas abatible, porque es el gas que dura, dura, dura. Dura más de 30 días, sí, se lo confirmo. El gas de nosotros dura hasta 40 días, sí. Y eso que acá cocinamos en el califón, a veces pelamos las cabezas de chancho. A veces cocemos alcachofa. Oye, el gas, sí.

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Oh, por el bienestar de nuestra familia. Bien. Vamos con música.

que buena compañera. Ahí viene. Ojo. Huele a peligro, dice la Miriam.

0: 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A esta hora, el maniático Luchito Gaona.
1: ¡Aplauso! ¡Ahí viene la otra compañera! ¡Cálmate, cálmate! No, no, no, compañera, no. ¡Todavía no!
2: ¡Hola, Vichy! ¡Por la falta!

0: con todo, si no, ¿pa' qué?
1: Ya, compañero, cálmense, cálmense.
0: Calmen las revoluciones, cabrón.
1: Oye, ya llegamos. A ver,
0: vamos a ver el reloj
1: que me gané en la ruleta de la fiesta el niño Dios de Sataquí.
0: Son las 18 horas con 20 minutos, 18 horas con 20 minutos. El maniático todavía le queda manjar a este tarro.

Agradecido por vuestra sintonía a todos quienes todos los días escuchan la Radio Carnaval en Ovalle, en Con Bárbara y en cada punto de nuestra región. Gracias de verdad por ser parte de esta historia con más de 20 años de trayectoria en la ciudad de Ovalle. Recordemos que la Carnaval llegó allá arriba, en la calle El Roble, a comienzos de los años 90. ¿Se acuerdan o no? Sí, pues, yo me acuerdo. Sobre todo de estas canciones.

0: familias chilenas. ¡Dale, dale!
1: ¡Movilito, movilito!

los colectivos 17, los Peugeot 404. Para 18 habían esos Opala. Oh, sí, ¿verdad?

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1: Oye, bonitos recuerdos de la carnaval siempre en el alma y en el corazón de ustedes. Gracias por permitirnos entrar a su hogar sin golpear más encima. 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Me voy, hasta mañana,
0: mañana vuelvo.
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0: Marcos Robles, mañana nos vemos, viejito.
1: 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Sí, Mall Vivo Coquimbo. Tengo que ir a comprar los sobres del Mundial. 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Oh, tengo que llenar el álbum. Por último, hasta que llegue la Copa América. También saluda. Oye, sí, cualquier cantidad de número de. De lámina, oye, negocio redondo los Panini. Tienen que aprovechar porque la FIFA le quitó la licencia. El próximo mundial, la FIFA va a estar a cargo del álbum. Oh, van a seguir forrándose platita, platita, platita. 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Buena, buena, bastible, gracias.

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1: En Radio Carnaval son las 6 de la tarde con 34 minutos.
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1: En Radio Carnaval son las 6 de la tarde con 44 minutos.
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2: ¡Pinky! Vamos a cantar estas canciones. ¿Qué dice? Así, amor.

0: pena. Se va, se va. Termina acá el espectacular y gran estelar de la tarde. Pero no se preocupe, mañana a la misma hora y en el mismo dial seguirá el espectáculo lleno de risas y locuras. ¡Hasta pronto!
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5: En Radio Carnaval son las 7 de la tarde con 7 minutos.
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Señoras y señores, buenas tardes. Un gran saludo para cada uno de ustedes. Soy Juanito Larcón, el Morocho Sabrosón, que toma el mando, la número uno. Muy buenas tardes, bienvenidos, bienvenidos. Junto al DJ número uno, el hombre que le están pagando en dólares. Hablando de pagar, ¿cuándo pagan, viejo? Quedan 2 meses. Atención, amigos. Quedan 2 meses para... No se olvide, quedan 2 meses para pagar ya la segunda cuota del permiso de circulación. Yo lo recuerdo nomás. Ya, cuando uno dijo ahí, ¿en cuántas cuotas? En 2. Ya. La otra no se le vaya a olvidar que en agosto... Le paso el dato nomás. Buenas tardes, bienvenidos.

0: ya me dieron solitario.
1: Los que van en el colectivo también no pueden hacer. Saludos para todos los que van en el colectivo. Estaba la goma, chillo, venga, venga. Señores pasajeros, tengan ustedes muy buenas tardes. Mi intención no molestarlo, pero vamos.

0: Señor pasajero, mi intención no es molestarlo, pero tiene que escuchar sí o sí la carnaval. Si no, se baja.
1: Eso. Caño más. Eso, sí, caño más.
0: Bolosito San Juan de Sol.
1: Eso, caño más.
0: Rico.
1: Saludos para todos mis chiquillos de los colectivos de esta hora de la tarde. ¿Cómo están, chiquillos? Nos queda la micro también ahí. Oye, este otro viejo habrá arreglado la micro ayer. No fue menos caer la grúa este viejo. Oye, viejo Durán, ¿te arreglaban la micro?

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1: No se olviden que hoy día vamos a estar conversando con Marito Guerrero. En un ratico más, oye, quiero contarles que Mario Guerrero está en Estados Unidos, ¿eh? Hasta allá vamos a llamar a Marito Guerrero Marrano. Hoy día pasamos del Jimmy. Jimmy, cárgame la tarjeta del teléfono, por favor. Estábamos ahí de repente. Disculpe, usted no es Jimmy, llamé. ¿Quién es usted? Había dejado a alguien ahí en el negocio. Con razón anda con la... Después me diciendo, no, que me da más, que me da mal. Se deja... Le llevamos de hecho, de regalo le llevamos un kilito de camarones, pero no se lo pudimos dejar porque no estábamos.
2: Hola, Morochito.
1: Hola.
2: Aquí presente Belén de San Antonio.
1: Belencita, ¿cómo está, mi amor?
2: Morochito, quería pedir una canción.
1: Sí, mi amor, ¿cuál canción?
2: Algún merengue por ahí, el que sea.
1: Va, no hay problema. Es merengue, no es merengue.
3: ¿Qué tal, Morocho? Qué gusto saludarte en esta tarde-noche ya de día martes. Increíble cómo pasa el tiempo, cómo pasa la vida, cómo pasan los días. Desperté 6:30 por ahí, me levanté un poquito antes de las 7, bañadito ya, 7:30, saliendo de la casa 20 para las 8, imagínate, ya van a ser las 8. Seguimos aquí trabajando, dándole, compadre. Soy el Osito acá en Renca, Santiago de Chile.
1: El Osito, mira.
3: Quisiera escuchar un temita de Noche de Brujas, ¿ya? A ver si puede, por favor, dime por qué. Sí. De Noche de Bruja.
1: ¿Cómo te voy a decir por qué, amigo? Si tú lo estás pidiendo, viejo. ¿Cómo te voy a decir por qué, viejo? No. A la canción de Noche de Bruja. Ah, okay. ¡Merengazo! ¡Merengazo! Ya. Parece que vamos a tener que hacer el toque del tirito hasta ahora, mejor parece. ¿Qué está haciendo Antonio Latirito? Ahora que no. O si no, nos vamos a...
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0: Pirito lo está haciendo en Ñañito.
1: Ya.
0: Y dijo, voy por el de vuelta a casa. ¡Afírmate, Borrachito!
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1: No. Le falta tarra ese pincel, viejo.

Bienvenido será, pues, compadre. Bienvenido será. Nadie es indispensable en este mundo. Nadie. Nadie indispensable. Bienvenido será, compadre. Porque así como quiere venir a este programa, mecho, mecho, también que suelte los eventos para allá al litoral. Estamos bloqueados para allá nosotros, ¿ah? ¿Eh? Una por otra, viejo, una por otra.

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1: Quiero enviar un saludo para todas las personas que están trabajando en los almacenes, en las panaderías también. ¿Cómo están, chiquillas, en las panaderías? Levante la mano a todas las chiquillas hermosas de las panaderías. Todas, todas, todas. Linda, preciosa, bebé. Un gran saludo para todas mis chiquillas que están trabajando en las panaderías, en los abarrotes, en la farmacia, en las... ¿Cómo se llaman estas cosas? Botillería. En la masandería, en las fruterías. Bueno, en realidad en todas las que te miran en IA. Ni un problema. Santoral del día de hoy.

Santibáñez. Marcelo Marcial Santibáñez. Todo está nomático hoy día. De hecho, ya está. La Caro me decía, Juanito, hoy día está de onomástico Marcelo. ¿Sí? Marcial se llama. Ah, no te puedo decir. Lo invitará a cenar, me dijo. ¿Ah? Él paga, sí. Yo pago lo otro, me dijo. ¿Cómo lo otro, le dijo? El peaje. Ah, ya. Somos para él. Estamos en vivo. 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Yo dije Marcelo porque mañana me iba a decir la oficina. ¿Por qué le dijiste Marcelo? No, que si después, si le digo que el Francisco se va a pasar rollo. Sí, no, Brasil. El Francisco, pero yo le puse Marcelo para que no se pase rollo. ¿Cómo maneja nomás Pancho Barato? Ya. Seguimos. 19:31 minutos. No se olviden que en minutos, pocos minutos más, vamos a estar entrevistando en vivo, en directo a don Mario Guerrero. Ahí me está escribiendo la Caro, me dice. Juanito, te cuento un secreto, pero no vayas a decir al aire, por favor. Una de las canciones que me encanta es de Mario Guerrero, Me Gustas. Me la dedicó Francisco. Mira, si también tiene su lado romántico. Pasa rapidito ahí por el camino internacional, sí, ¿ah? ¿Eh?

0: Recuerden que esta noche de San Juan se viene, ¿eh?
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0: Para conquistar. El ritual de las tres.

0: El secreto de la higuera.
1: Tú necesitas saber también.
0: Nombre de pretendiente. Eso y mucho más.
1: Que no estés forzando.
0: Gracias a la inteligencia artificial. Perdón.

Monochito, ¿cómo? Ah, para. Solucionemos el tiro este problema. Monochito, puro saludo para los colectivos, panadería y para los que trabajan en buses, ¿no hay? Ah, se me están poniendo envidioso. Llevamos a todos los pasajeros bailando en el bus con la radio carnaval. Ah, envidioso. Amigo, lo que pasa es que ahora justamente venía el saludo para ustedes. Y por supuesto también vamos a saludar a todos los amigos que manejan buses y escuchan radio. Ahora sí, hacemos una pausa

Para. Morocho y lo Uber, weón. ¿Dónde lo...? Son celosos, weón. Ya, los Uber también, que están escuchando la radio en todo Chile. También venían ahora. ¡Saludos a todos los Uber! Oye, son celosos. Morochito y nosotras las cariñosas... No.

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4: En Radio Carnaval son las 7 de la tarde con 47 minutos.
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7: Ya estamos listos, ¿no? Estamos listos. Vamos a llamar a nuestro gran querido amigo Marito Guerrero.

0: Estamos llamando a nuestro querido amigo Marito Guerrero. Sí, por supuesto, por supuesto. Vamos a ver que...
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0: ¿Aló?
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0: Estamos llamando a Mario Guerrero. Él está en Estados Unidos. Estamos tratando de contactarnos a esta hora de la noche acá en su radio Carnaval, cuando para nosotros está marcando las 19:47 minutos. Vamos a ver si entra la llamada, aunque estamos llamando. Ahí está sonando. Allá está en estado. Ahí, Manito, ahora sí. Buenas, Marito, ¿cómo está, querido amigo? Tanto tiempo sin saber de usted. Grande Marito Guerrero en vivo para la señal de Radio Carnaval.
2: Eso. Feliz de hablar contigo, gracias por recibirme. Contento siempre, compadre.
0: Oye, Mario, para toda la gente que me está preguntando, oiga, pero no lo vaya a despertar. ¿Qué hora es allá, Marito?
2: No, estoy bien, estoy acá, estoy en Chile.
0: Ah, ¿estás acá en Chile? Ah, yo me sé, estaba asustado. Yo dije, ¿cómo va a estar? Yo me dije, no, Marito, lo vamos a despertar. No. Dije, no, ¿cómo tan mal?
2: No, todo bien por acá, feliz. Hemos estado con varios movimientos. Estuve ahí con Ricardo Arjona, abriendo tres shows de Ricardo Arjona. También promocionando la canción que hoy día la voy a promocionar,
0: sí,
2: contigo también.
0: Sí, por supuesto, por supuesto.
2: Y el viernes me voy a Coquimbo, entonces harto movimiento, así que con el favor de Dios, bastante trabajo y se agradece.
0: Qué bueno. Oye, Marito, estábamos conversando aquí con la gente, porque una de las cosas que usted sabe, por lo que hemos visto a través de su historia, de la música, usted sabe tocar varios instrumentos, ¿verdad?
2: Sí. ¿Sí? Dos, la guitarra y el piano, pero...
0: Ya, pero ninguno de los dos lo aprendió a tocar bajo la higuera, porque como hoy día es 23, en víspera de 24, entonces uno se asusta ya con toda esta cosa. ¿Será verdad eso de la guitarra bajo la higuera, no? Mito, realidad, no tengo idea.
2: Sí, hay tantas cosas que
0: sí,
2: se dicen.
0: Sí, pero bueno, estamos preguntando porque realmente uno dice, bueno, aprendamos a tocar algún instrumento, entonces le íbamos a preguntar a Marito Guerrero ahí. Marito, mira, primero que todo, agradecerte el recibimiento del llamado. Y como tú dices, claro, estuviste con Ricardo Arjona. Si vienen otras presentaciones, la gente te está saludando. Tapaste acá el WhatsApp de la radio para que te hayan saludado. Han ido a verte al Enjoy, han ido al Movistar, han ido al Margarito, lo conocí. Mira, tenemos una persona que te fue a ver cuando lo tuvimos en Quintero en febrero. ¡Mira qué bueno!
2: ¡Ay, qué lindo!
0: ¡Qué bueno! Sí, ¡uy, estuvo bueno! Estuvo bonito ese evento.
2: Un saludo a toda la gente de Quintero, a la municipalidad, a toda la gente que llegó. No, feliz.
0: Estuvo bonito.
2: Contento siempre, Juan, de poder entregar música, de poder estar en distintos escenarios. Verdad que me siento muy, muy agradecido de la gente, del cariño que me entrega.
0: Marito, la canción que vamos a estrenar el día de hoy, que se llama Más de una razón, Estaba leyendo y es una canción. Yo dije, a ver, porque ayer cuando me llegó, le dije al Gianni que todo esto está en Brasil, está Guatita al Sol, mi compadre.
2: Gianni está, sí, ahí. Mira qué bien.
0: Sí, está de vacaciones. Está de vacaciones. Píntelo. Tiene la pura cara nomás. Tiene la pura cara.
2: Gianni disfrutando.
0: Sí, entonces me dijo, te voy a mandar la. Así me dijo, te voy a mandar la canción del Mario, pero escúchala. Pero cuando termine el turno. Anoche nos quedamos un rato aquí con los cabros y escuchemos la canción de Mario. Más de una razón. Y de repente así como que, oye, pero esto no habla de esto. Y de repente, oye, no habla de esto otro. Y no habla de... Oh, entonces queremos que nos cuentes tú cómo nace Más de una razón.
2: Bueno, nace hace un tiempo una canción que habla del desgaste de una relación, ¿no? Que todos hemos vivido en algún momento, y cuando existe ese amor y queda poquito de ese amor que existe en algún momento, tomarlo y tratar de que no se destruya lo que va quedando, porque al final hay decisiones que se toman, caminos que se separan. Entonces es una decisión que te invita a decir, chuta, hay que ya, esto no va, no da para más. Tomemos la decisión de separarnos y quedémonos con un lindo recuerdo. De eso se trata, cuando ya las espaldas son las que se hablan en la cama, ¿no? Cuando ya hay frío, cuando ya el silencio ya se hace más común en una relación. De eso quise hablar, de esa forma quise tomar el desamor en esta oportunidad. Y sabes que ha tenido tenido harto mensaje interesante, gente que ha estado viviendo esta situación, gente que lo vivió, que se siente muy identificado con lo que escribo, y eso es lo que me gusta, esa honestidad, esa forma de escribir, esa forma de llegar a la gente, esa forma de decir, chuta, yo tengo la fortuna, la bendición de poder escribir y de poder tener una válvula de escape de repente para cuando estoy mal, bien, alegre, sí, feliz, triste. Pero hay gente que no la tiene y busca canciones para acompañarse, y espero que esta canción sea una de ellas también.
0: Y cuando hablamos, porque, por ejemplo, una de las características que nosotros, bueno, tuve la dicha de hablar una conversación contigo en febrero cuando estuvimos para el Día de los Enamorados, y la gente, claro, uno va canalizando ciertas canciones, pero cuando escuchamos Más de una razón, es lo que tú dices, cuando esas personas ya uno se va a acostar, ni siquiera, y nosotros siempre lo decimos acá en la radio, pucha, que no hace falta el diálogo, ese el buenos días, cómo amaneciste, cómo va tu día, y de repente, claro, cuando se empieza a perder esos pequeños peldaños, es lo que tú dices, más de una
2: esos
0: razón.
2: Grandes detalles.
0: Sí, oye, mi amorcito.
2: Empieza el desgaste.
0: Claro, porque incluso antiguamente era, mi amorcito, ¿cómo estáis? Pucha, ya sí, estoy bien, y cortaba ahí. Pero cuando uno entabla una conversación así de frente, es decir, para. ¿Qué nos pasa? ¿Dónde está ese inicio cuando empezamos? Me causó mucha curiosidad lo que tú dijiste, cuando uno está en la cama ya y va espalda con espalda y no se hablan. Y claro, tú dices que mejor es decir, ¿sabes qué? Más de una razón para

0: se mantenga el diálogo. Eso es como...
1: Exacto.
0: Porque te das cuenta, sí, yo también me he dado cuenta. Pucha, a lo mejor, quizás, no sé, son palabras que estamos colocando y más de alguna persona lo que tú estás diciendo debe estar pasando en este minuto por eso. Y a través de las canciones, como decir, pucha, ¿sabes qué? En realidad tiene razón el Mario. Tiene razón, Mario. Oye, Marito.
1: Tiene razón el Mario, sí, con la canción nueva.
0: Una vez más. Una vez más tiene razón con las canciones que... Porque, claro, antes uno decía, me gusta tu forma de ser, ahora vamos con el desamor, con el quiebre, con la separación. Sí,
1: te amaré por el resto de mis días, te amaré.
0: Sí, sí. Oye, Marito, y una consulta de esta canción, Más de una razón, viene a marcar, entrando justo el fin de semana, ya entramos al invierno. Esto es como renovar, después vienen canciones que vamos a renovar el amor, la unión, o vamos a seguir en esta senda.
1: No lo sé, Juanito, no lo sé, realmente, porque tengo varias canciones que hay que estamos pensando para principios de agosto ya.
0: Ah, ya.
1: Pero hay otra que también habla de eso, pero no una separación, sino que como que uno no se entregó al 100, ¿no? Me entregué, sí, a medias nomás, ¿cachai? No di el 100 y ahora que te perdí, chuta, me arrepiento, ¿cachai? ¿Por qué no me entregué cuando me tenía que entregar y ahora que sé que eras tú, no eras...
0: Sí. Oiga, Marito, sí, ¿algún feat con alguien en los próximos meses, días?
1: Estamos trabajando, sí, estamos viendo. Yo siempre he creído que... Pienso que hay que mantener las cosas ahí como bien, bien, más que oculta, en la puerta al horno se quema el pan. Entonces estamos viendo un par de colaboraciones bien interesantes que si se da sería fantástico. Me gusta el tema de la colaboración. Ahora, este año como que he querido lanzarme realmente en solitario, y me gusta también el hecho de darle un año completo a sacar catálogo para uno, ¿no?
0: Sí.
1: Son como decisiones, ¿no? Pero ahora, si se da estas colaboraciones que estoy esperando, sería un gran acierto.
0: Sí, por supuesto. Nosotros siempre aquí jugamos a la versión del 5 días. También es buena, es muy buena esa canción.
1: El 5 días, sí. Sí, pero está la versión de los Zumbales.
0: De los,
1: ¿no?,
0: Zumbales, primo, sí. Pero que sí, nosotros siempre peleamos con que esta versión es la versión de 5 días. La otra ya es más como ¡wow! Oye, Marito, me están contando acá la gente que quieren escuchar la canción. Morochito, queremos escuchar la canción. ¿De qué se trata? Así que, bueno, Mario, bueno, agradecemos tu
1: Juanito,
0: tiempo.
1: Siempre. Sí, gracias a ti por tu tiempo. Un abrazo siempre a la gente que me sigue desde hace mucho tiempo. Imagínate, algunos me siguen desde rojo. Así que les mando un beso gigante. Siempre agradecido por la oportunidad que me dieron de darme un espacio en sus vidas, en sus corazones. Y bueno, para los que están esperando esta canción, va con mucho cariño. Gracias, Juanito. Gracias a Gianni, a todo el Carnaval por darme este espacio importante. Y les presento mi tema nuevo. Se llama Más de una razón. Espero que les guste.
0: Gracias, Marito.